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2: Tú te has puesto a pensar. ¿Tú te has puesto a pensar si nos intoxicamos o nos intoxican? Cuando consumimos productos chatarra, físicos, mentales o emocionales, nos intoxicamos. Cuando aceptamos de otras personas, sentimientos, emociones y comentarios negativos, nos dejamos intoxicar. Entonces, tengamos mucho cuidado con lo que consumimos y aceptamos. Evitemos identificarnos con situaciones, pensamientos, sentimientos, emociones y personas negativas. Tratemos de hacer cosas agradables y de relacionarnos con personas entusiastas, positivas y sinceras, que es lo útil, justo y necesario para estar sano, que los beneficiados seremos nosotros y nuestro entorno.
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0: Venga, venga hacia acá.
1: Pero, ¿qué más pasa ahora?
0: Tal vez mucho pasará.
1: No comprendo.
0: Aquí, nadie nos puede ver en este callejón y estando en él podemos dominar en cambio las dos salidas de la cárcel.
2: Asunción Reyes ha recibido una sorpresa en plena oscuridad de la calle solitaria del pueblo, cuando al abandonar la cárcel para encaminarse rumbo al rancho, es detenida por Rayo de Plata. Ha surgido este de uno de los callejones transversales, haciendo bajar a la joven de su caballo y conduciéndola sigilosamente hasta el sitio donde se encuentran ahora, refugiados en la penumbra.
0: Bueno, puede que yo debiera darle ahorita explicaciones acerca de todo lo que ha pasado.
1: ¿Explicaciones?
0: Por la buena amistad que hemos llevado usted y yo, Asunción. Descubrí y detuve a su tío y tal vez por eso me tenga resentimiento.
1: ¿Qué diré yo?
0: Ahí me lo dirá más tarde. Y yo tendré que decirle otras cosas, aunque la sola explicación de la justicia es la justicia misma.
1: Sí, su famosa justicia, la de Rayo de Plata. Debe sentirse muy orgulloso al haber detenido.
0: Siempre me siento orgulloso y de nada me arrepiento cuando la verdad llega, Asunción. Pero mi justicia ha sido siempre pareja. Pareja con todos. Y usted sabe que aparte de su tío, hay otros culpables.
1: ¿Qué?
0: Ellos, los hombres de los que habló Jacinto Montiel, no puede ser no más uno, sino varios.
1: En efecto, sí. Algo me dijo mi tío.
0: ¿Se lo dijo?
1: Habló de que él no era solo.
0: ¿Y mencionó nombres?
1: Ninguno. Estaba extrañamente contento, lleno de una esperanza que no ha dejado de sorprenderme. Bueno, me ha detenido aquí para esto, Rayo de Plata. Para preguntarme acerca de los que ayudaron a mi tío. No sé nada sobre esos posibles cómplices.
0: No, no quise hablar con usted para eso, porque podría decir que casi conozco a todos ellos. La detuve para... Aguarde.
2: El charro justiciero dirigió otra mirada hacia el fondo del callejón, donde estaba la salida trasera de la cárcel. Parecía más interesado en esa puertecita de lámina que en todo lo demás. Sus ojos grandes y cafés brillaban intensamente, en una especie de fiebre de lucha, y los fijó de nuevo en la estupefacta Asunción Reyes.
0: Creo que no habrá más tiempo para explicaciones. Por esa puerta del fondo de la cárcel, por ahí va a producirse todo. Mi instinto me lo dice.
1: ¿Pero qué cosa? Aún no lo entiendo.
0: Óigame, en cuanto venga la cosa, agarre su cuaco y sígame.
1: ¿A dónde?
0: A donde yo vaya. Estará más segura conmigo que en su rancho, a merced del resto de ellos. ¿Me entendió, Asunción? Monte en su caballo cuando todo eso venga.
1: ¿Pero qué va a venir? ¿Qué?
2: Rayo de Plata ya no pronunció una sola palabra después de esto, permaneciendo vigilante en aquel oscuro callejón. Adentro, junto a la celda de Calixto Mendoza, los antifaces de una larga comedia de torva complicidad caían ante las circunstancias. El comisario Diegues estaba ahí, cerca del prisionero, con los barrotes entre ambos.
3: Tú eres tan culpable como yo. Como todos los que tomamos parte del plan, Diegues. Ábreme ya, quiero salir.
4: Está bien. Te dejaré salir, Calisto.

0: muy extraña la impresión del encierro. Yo, Calixto Mendoza, en una cochina celda como esa. En fin, ya decía que la presencia de Gallo de Plata nos iba a traer a todos muchas complicaciones.
1: Hasta ahorita nomás te las ha traído a ti, oye.
0: Por culpa de esas malditas cartas de Zarzarosa.
1: ¿Y por qué? Bueno, no supiste manejar bien el asunto.
0: ¿De qué me tachan?
1: Me he enterado de todo por él.
0: ¿Él estuvo en el pueblo?
1: No, lo vi en el campo. Me contó varias cosas y lo demás lo deduje por el cuento que me trajo tu sobrina aquí. Esa dichosa nueva pista que había encontrado Rayo de Plata. Él me lo contó, Calixto. Tú permitiste que tu sobrina enseñara esa camisola con el botón que Rayo de Plata reconoció.
0: Nadie sabía lo de ese botón. Ni tú mismo, Diego.
1: Ni yo. Pero el caso es que apareció en tu rancho. Y a partir de ese momento se descompusieron las cosas que iban tan bien. Rayo de Plata se largaba ya del pueblo. Había dejado la mitad del plano encima del buró en su cuarto.
0: ¿Quién iba a sospecharlo del botón? ¿Y qué culpa tengo, qué? Llegues, ahora lo importante es sacarme de aquí. Me refugiaré en la cabaña escondida esta noche y de ahí me largaré para otro lado.
1: ¿A dónde podrías ir que Rayo de Plata no te encontrara?
0: No lo sé aún. Lo importante es que inventes una buena excusa para mi fuga.
1: La tengo.
0: Porque voy a fugarme esta misma noche, comisario. Ahorita mismo. Vamos.

0: Los dos hombres han abandonado ya el departamento de las celdas, penetrando en la oficina. Cierta agitación encubre sus designios. Pero lo que Calixto Mendoza ignora hasta el momento es que los designios del comisario Diegues son muy diferentes a los suyos.
1: ¿Qué excusa le darás a Rayo de Plata por mi escapatoria?
2: Bueno, creo que usaré la misma de otras veces.
1: ¿La llave?
2: Esa llave. Un duplicado que cae misteriosamente por una ventana en la celda, enviada por alguien. Se debe suponer que son los mineros que se enteraron de tu culpa y quisieron pescarte vivo a fin de que le reveles el escondite de todo el dinero.
3: Los mineros.
2: Siempre les hemos cargado el paquete, ¿no es así? No lo hicimos cuando Zenaido Michel escapó, porque lo necesitábamos fuera de la cárcel para arrojar sobre las sospechas de Rayo de Plata.
1: Sí, claro. Estando Zenaido afuera, fugitivo, Rayo de Plata tendría que echarle la culpa de los atentados y los registros contra el chamaco Montiel.
2: Fui yo el que le tiró la llave a Zenaido y le tenía un caballo listo en el callejón. Y dinero, y comestibles.
1: Fue buen atleta.
2: Él la sugirió, acuérdate.
1: Yo la probé. Porque aunque se diga jefe, como le llaman algunos vaqueros, el verdadero jefe soy yo.
2: Sí, si así lo quieres. Bueno, eso le contaré mañana a Rayo de Plata. Alguien te echó una llave y pudiste fugarte. Cuando tuve presionado al charro, quise hacerle el mismo jueguito, pero no surtió efecto. Adivinó que no era para dejarlo irse, sino para matarlo afuera.
1: Ese hombre, ese charro del sur, ¿por qué aparecería cuando todo lo teníamos tan bien arreglado? Bien, ¿tienes mi pistola?
2: Ahí está, tómala. Del perchero de armas.
1: Debo cargarlo por si...
2: ¿Y tienes un caballo en el callejón? No es el tuyo, claro, porque sería mucha casualidad. Diré que es un penco que encontraste ahí, colocado por los mineros.
1: Está bien. ¿Dices que iré por el callejón? Asómate.
2: No hay ni una sola alma. Apúrate.
1: ¿Cómo? ¿Pero qué diablos es esto?
2: ¿Qué?
1: Mi pistola. Mi pistola no tiene ni un tiro. Está descargada.
0: Calixto Mendoza había dado dos pasos que lo separaban de aquella puerta del fondo, la que conducía al solitario, oscuro y estrecho callejón a espaldas de la cárcel. Maquinalmente examinó su pistola y quedó demudado. Miró con estupefacción al comisario Diegues, que había abierto la puerta de par en par.
2: Vamos, sal pronto. Vete ya.
1: Pero, ¿y ese caballo? Hablaste de un caballo para mí, un penco cualquiera. Diegues, el revólver no tiene tiros.
2: Naturalmente que no, Calixto. Esta vez el jueguito va a tener variantes. La cosa tiene que cambiar. ¿Qué quieres? Ni modo. Vas a querer fugarte de la cárcel, sí. Pero con los resultados que queríamos en Rayo de Plata cuando lo tuve prisionero. Es decir, que yo te sorprenderé huyendo por el callejón con una pistola en la mano y apuntándome. Y tendré que detenerte, tirar sobre ti...
1: ¿Cómo? ¿Tú?
2: Y liquidarte. Será dentro de la ley, ya que soy el comisario. Detuve un fugitivo.
1: ¡Miserable!
2: No te muevas.
0: Diegues ha sacado su pistola con la que apunta fríamente hacia el ganadero... Está pálido, desencajado.
2: No te muevas. Hacia mí, Calixto. Hacia el callejón, vamos. Lo tienes enfrente, es todo tuyo.
1: ¿Pero por qué? ¿Por qué?
2: No hay otro remedio. Hasta ahorita, el único comprometido eres tú. El único acusado por Rayo de Plata. Pero podrías denunciarnos.
1: No, nunca, lo juro. Él me cayó desde que...
2: En un juicio nos echarías de cabeza a los demás. No podemos dejar que hable.
1: No hablaré.
2: Muerto, ni modo. Es el silencio más seguro y permanente. Vamos. Sal al callejón.
1: Vas a simular un intento de fuga. Vas a dispararme por la espalda.
2: No lo entiendes. Las cartas de Zarzarosa te delatan a ti y a nadie más. Fingí un arresto, pero la comedia no puede seguir por mucho tiempo. Acabarías por buscar una salvación delatándolos a todos. Y lo que esas cartas no dijeron, lo dirías tú, porque en el fondo eres un cobarde. ¡Vamos! ¡Corre de una vez!
1: No, no. Espera.
2: ¡Al callejón! Ten en cuenta que puedo matarte aquí mismo. ¿Por qué no? A un preso fugado se le mata en cualquier parte, si hace resistencia o se detiene. Dispararé aquí mismo.
1: Aguarda. Escúchame, Diegues.
2: Pero te doy una oportunidad. Corre por el callejón. Quizá lo hagas demasiado a prisa y no te atine. Te doy 5 segundos, Calisto. ¡Corre!
0: Calixto Mendoza miró hacia la oscuridad siniestra del callejón y se precipitó desesperadamente. El venal comisario se asomó alargando su pistola, pero en aquel instante una voz angustiosa sonó en un rincón oscuro del mismo callejón.
3: ¡Tío! ¡Tío!
4: ¿Cómo grite usted?

0: cayó.
1: Asunción, ha gritado y previno al comisario Diegues. Venga, vamos a ver.
2: Efectivamente, inoportuno había sido aquel grito de Asunción Reyes. Ella y Rayo de Plata lo habían escuchado todo desde su escondite del callejón, pero la muchacha no pudo soportar el peso de su angustia. Aquel grito distrajo al comisario Diegues y su disparo no fue hecho sobre el fugitivo Calixto que corría a lo largo de la pared. Tiró sobre Rayo de Plata y este respondió inmediatamente al fuego, pero sus balas rebotaron en la puerta de lámina que había vuelto a cerrarse. Ambos corrieron hacia el ganadero, que se había dejado caer al influjo de un terror provocado por los disparos.
0: Tío Calixto, ¿qué te pasó? ¿Estás herido?
3: Asunción.
4: ¿Y usted?
1: Vamos, ahora levántese. El comisario alcanzó a cerrar la puerta de lámina. Se ha encerrado en la cárcel, pero no tardará en sacar un rifle para asegurarnos.
3: Ustedes dos, ¿ustedes qué hacen aquí?
0: El Rayo de Plata me detuvo, me advirtió algo. Lo oímos todo, tío. Ese traidor, falso comisario, te hirió.
3: No creo.
1: Entonces levántese, Calixto Mendoza. No es esta la clase de justicia que yo quiero para nadie. Vamos de aquí.
3: ¿A dónde?
1: El caballo de Asunción está ahí, cerca se halla Manito. Monten los dos y síganme.
0: Pero ¿a dónde vamos?
1: A la casa de los Montiel, en las afueras del pueblo.

0: ¡Pronto, vengan! ¡Se escapa un prisionero! ¡Es una fuga! ¡Mineros, pronto, aquí!
1: No abandonaban todavía los dos caballos el extremo de la calle cuando el comisario Diegues había disparado con un rifle por una ventana, lanzando voces de alarma. Los disparos y esos gritos sacudieron al pueblo adormecido. Diegues se había hecho estas reflexiones.
2: Rayo de plata oído. Lo ha descubierto todo y ahora conoce mi complicidad. Tengo que evitar que salga vivo del pueblo. Armaré un alboroto.
0: ¡Pronto! ¡Es Calisto Mendoza! ¡Vengan aquí!
3: ¿Comisario, qué sucedió?
0: ¿No viste, sonso? El prisionero ha escapado.
3: ¿Calisto Mendoza?
0: Se lo llevó Rayo de Plata. Fue una fuga preparada.
3: ¿Rayo de Plata se lo llevó? Imposible, comisario. ¿Él mismo nos lo entregó en el rancho?
0: Ya te explicaré el juego de los dos. Cástulo, despierta otra vez a los delegados.
3: Sí, pero...
0: ¿qué? Y a los mineros que viven en Sierra Alta. Cuéntales la verdad. Que Calisto Mendoza era el verdadero culpable, el que les robó el dinero, y que Rayo de Plata se lo ha llevado para repartir ese dinero con él.
4: ¿Calisto Mendoza tiene el dinero?
0: Si Calisto lo tiene, Rayo de Plata lo hizo fugarse de la cárcel para apoderarse de esos fondos. ¡Pronto!
3: Sí, comisario.
0: ¡A prisa! ¡Saquen los caballos! Ellos nomás llevan dos y podremos alcanzarlos no lejos del pueblo.

0: Pues no tardarán en perseguirlo.
1: ¡Rayo de plata, mi caballo!
0: ¿Qué tiene?
1: Creo que está herido. Alguna de las balas del comisario lo alcanzó. Debe ser un rosón.
0: Pero aún corre, siga galopando, Asunción. La casa del serranito ya está cerca.
2: ¡Ahí vienen! El comisario y sus hombres están detrás de nosotros. ¡Van a alcanzarnos!

La casa de los Montiel se encuentra a unas 2 leguas del pueblo de Sierra Alta, rodeada de árboles, con la masa de los cerros cercanos envolviéndola como en un abrazo cariñoso o siniestro. La pequeña finca de 2 pisos parecía ofrecer un refugio. El comisario Diegues divisó a lo lejos las 2 construcciones, la casa y el establo. Había perdido únicamente 5 minutos reuniendo a los delegados, y ahora cabalgaba al parejo de ellos, satisfecho de haber podido seguir la pista de los fugitivos.

0: Ahí están, comisario. No fueron muy lejos.
1: No, no pudieron. Aquí los pescaremos a los dos o a los tres.
0: ¿Los tres? ¿Usted habló?
1: Son tres. También la señorita, la sobrina de Calisto, Asunción Reyes, es cómplice de la fuga. Estaba con Rayo de Plata.

0: despliegue se detuvo con sus hombres a cierta distancia de la casa. Examinó el terreno y...
1: ¡Gástulo! Tráeme aquí 6 hombres, ponlos detrás de esos árboles, rodeando la casa. Y que empiecen a disparar con los rifles en cuanto dé la orden.
2: Oiga, comisario, pero primero hay que pedirles a los fugitivos que se entreguen.
1: No se entregarán, yo lo sé. Los acabaremos. Nunca saldrán vivos de esa casa.
3: Cierren bien las puertas con trancas.
4: ¿Pero qué vinimos a hacer aquí, Rayo de Plata?
1: Aquí nos sitiarán. Y no traemos armas para defendernos. Excepto las 2 pistolas de usted, Rayo de Plata. Mi revólver está descargado.
3: Te equivocas, Calixto Mendoza. Traje rifles a esta casa.
4: ¿Rifles?
3: De tu propio rancho. El serranito nos los bajará en un momento. Rifles y suficiente, Parker. ¡Agáchense!
4: ¿Han empezado a disparar?
3: Por esta ventana. También empezaré a disparar yo.
4: Nos han rodeado. Estamos sitiados, Rayo de Plata. No podemos escapar de aquí.

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1: Muy buenas, amigos. ¿Cómo están todos?
2: Hola, amiguitos. Bienvenidos a otro programa de Tu Historia Preferida.
1: Hoy la tía Elena nos va a contar el cuarto y último episodio de la biografía de José Martí.
2: Efectivamente, tío Daniel. Y es una historia muy emocionante.
1: ¿Sabes, tía Elena? Esta historia me ha hecho pensar mucho porque hay que ver el corto tiempo de vida que tuvo José Martí.
2: En realidad fue un gran hombre.
1: Así es, porque su inicio en la vida adulta fue a la corta edad de 16 años, y si murió a los 42...
2: Tuvo solo 26 años de vida pública, pero fueron suficientes para este gigante en las luchas americanas. Martí escribía en 3 o 4 periódicos americanos a un tiempo, y a la vez organizaba la independencia de su país. Pero déjame seguir con el cuarto y último capítulo de esta historia. Yo la titulo... José Martí, apóstol de América. Después de graduarse de abogado y licenciado en filosofía y letras en España, Martí viajó a México. Allí estuvo solamente 2 años, pero en ese breve lapso se hizo conocido de todos. Pero el rompimiento de la democracia, que tanta sangre había costado a los mexicanos, y la entronización de Porfirio Díaz en el poder, le hicieron tomar la determinación de abandonar el país mexicano. Con pasaporte mexicano llegó al puerto de La Habana en enero de 1877. Tenía 24 años de edad, 2 títulos universitarios y ya era buen traductor y escritor conocido. Al llegar a La Habana, tomó por aquel camino que conocía tan bien, hacia la casona de la calle Industrias, donde aún vivían los padres de su amigo Fermín.
3: Pepe.
4: ¿Cómo estás, señora?
3: Ay, dame un abrazo, Pepe. ¿Pero qué haces aquí? ¿A qué has venido? ¡Lorenzo! ¡Lorenzo, avísale al señor! ¡Avísale rápido!
4: ¿Cómo me alegra verte otra vez? Fermín aún está en Europa. ¿No irás a decirme que piensas unirte a los Mambises?
3: No, por favor.
5: Es lo que más quisiera.
4: No. Espera, muchacho.
5: Permítame terminar. Es lo que más quisiera. Es lo que me dicta el corazón y el deber. Pero no. No me siento con derecho a sacrificar los deberes que tengo hacia mi familia, hacia la mujer que me espera en México. Pugno entre 2 deberes, entre 2 instintos.
4: Yo puedo darte cartas de recomendación para el mismo don Justo Rufino Barrios, el presidente de Guatemala. Creo que piensas bien. Creo que debes ir a Guatemala y labrarte un brillante porvenir allá. Y para un hombre con planes de matrimonio, ese es el primer deber.
2: La larga guerra de independencia, llamada de los 10 años, tocaba a su fin. El general Martínez Campos, tras sus victorias en España, llegaba en plan de pacificador. A toda costa intentaba un acercamiento con los Mambises, un acercamiento y un pacto de paz. Tras volver a ver a algunos amigos y tras buscar una casa para sus padres, Martí salió rumbo a Guatemala en los primeros días de febrero. Con las cartas de recomendación que llevaba, no le fue difícil abrirse las puertas del país. Su primer visita fue el cubano José María Izaguirre, quien había sido traído especialmente de Nueva York por el presidente de la República para que dirigiera la escuela normal. Martí fue en busca de un empleo de maestro y cuando abandonó el despacho del compatriota, era profesor de historia y de literatura. Acompañado por Izaguirre, fue a entregar su carta de recomendación al presidente de la República.
6: ¿Con qué cubano, eh? Aquí queremos bien a los cubanos. Sí, señor.
5: Gracias, señor presidente. Nunca turbaré con actos, palabras o escritos la paz del pueblo que me acoja. Vengo a comunicar lo poco que sé y a aprender lo mucho que no sé todavía. Vengo a ahogar en los consuelos de un trabajo honrado el dolor de no estar luchando en el suelo de mi patria.
6: Yo quiero terminar definitivamente con una renovación general de las instituciones y hasta de las costumbres públicas. Quiero hacer muchas cosas, y para eso necesito hombres de luces como usted. Voy a nombrarlo profesor de la universidad.
5: Oh, no sé ni qué decirle.
6: Yo sé de usted, aunque acabe de llegar. Usted será profesor catedrático de nuestra universidad.
2: Martí se entregó a Guatemala como se había entregado a México y como se entregaría más tarde a Venezuela, sin reservas. Quería para Guatemala lo mismo que quería para su patria y para toda América. En el mes de diciembre de 1877, tras casi un año de trabajo en Guatemala, Martí tomó una licencia para trasladarse a México, donde habría de casarse. La ceremonia se celebró en la residencia de Manuel Mercado, su gran amigo mexicano, y a ella concurrió la flor de las letras mexicanas.
7: ¡Por los novios!
8: Toda la vida, Pepe.
5: Para toda la vida.
2: Cuando Martí y su flamante esposa Carmen regresaron a Guatemala, el ambiente había cambiado. El gobierno había descubierto y desmantelado una conspiración para asesinar al general Barrios y el mismo presidente había dado la orden de fusilar a los culpables. Martí había traído ya terminado un folleto que había escrito en elogio de Guatemala y lo entregó a la imprenta inmediatamente. Durante semanas no se habló en los círculos letrados de la ciudad de otra cosa que de aquel formidable folleto escrito por Martí y que, aparte de decir tanto de Guatemala, hablaba tanto de la América toda. A pesar de la tensión política, Martí aprovechó el éxito de este folleto para lanzar la revista guatemalteca. Martí continuó enseñando, pero con el paso de los meses se vio obligado a renunciar a su posición de catedrático de la universidad. Días más tarde...
3: Pepe, Pepe, se ha firmado la paz en Cuba. Mira, la carta que me envía papá desde México. Se van para Cuba.
5: Nosotros también regresaremos a Cuba.
3: Ay, se ha firmado una amnistía general.
5: Por supuesto. Si no, ¿cómo habrían firmado la paz los mambises? Oh, empieza a empacar todo, Carmen, que nos vamos.
2: El Pacto del Zanjón hizo posible el regreso a Cuba de centenares de cubanos. José Martí y su esposa Carmen Zayas Bazán pisaron tierras cubanas en el mes de septiembre de 1878. La Guerra de los 10 Años había terminado y José Martí estaba listo para celebrar una agradable noticia.
5: ¡Qué hermoso regalo me hace la vida! Nuestro hijo nacerá aquí, en nuestra patria.
3: Ay, vamos a Camagüey, mi amor, que allí no tendrás que preocuparte por nada. Mi padre tiene grandes propiedades y nuestro hijo nacerá en la misma casa donde yo nací y donde murió mi madre.
5: No, no, Carmen, no. Yo buscaré un trabajo honrado y ni nuestro hijo ni tú pasarán necesidades. ¡Es un varón! ¡Un varón!
9: Ah, ¡muchas felicidades, José!
3: ¡Ay, Pepe! ¡Ya tenemos a nuestro hijo!
5: Te amo, Carmen. Y a nuestro hijo.
1: Hola, amigos. Nos alegra que estén disfrutando de la historia de José Martí, un valiente líder cubano e hispanoamericano que luchó por alcanzar la libertad y democracia de su país. Y libertad es lo que todos deseamos.
2: Muchos hoy en día son víctimas capturadas por las drogas, el alcohol o el cigarrillo y no saben cómo liberarse de su cautiverio. No pretendemos tener todas las respuestas para sus problemas. Sin embargo, Dios nos ha prometido que si tan solo ponemos nuestras cargas en sus manos, Él nos ayudará a encontrar la salida.
1: Y si estás escuchando este programa y sientes que estás atrapado por cualquier circunstancia y no sabes qué hacer, llama a la iglesia de tu comunidad, a un amigo, a tu pastor, o a tu papá o a tu mamá. O simplemente

0: Villa de Martí, en La Habana. El general Calixto García dirigía desde Nueva York la nueva insurrección de la isla. El movimiento subterráneo adelantaba paso a paso. Antonio Maceo trabajaba desde Jamaica. José Antonio Aguilera iba y venía desde Santiago de Cuba a La Habana, trayendo órdenes y mensajes, deteniéndose en las villas y ligando acuerdos en la capital con hombres que no habían peleado en la Guerra Grande, hombres como José Martí y Juan Gualberto Gómez. Martí ya había vencido las últimas resistencias del hombre privado y cuando le ofrecieron la candidatura como diputado a las Cortes Españolas, respondió rápidamente:
1: En caso de ser electo para semejante diputación, se entenderá que la acepto para defender ante el Parlamento Español lo único sensato que, a mi juicio, puede defender un cubano: la independencia.
0: En todos los discursos que daba se podía traslucir la misma intención. La Habana lo aclamó como el águila naciente de nuestra tribuna y el público llenaba los salones para aplaudir al célebre orador que había estrenado en La Habana un modo nuevo de oratoria muy distinto al usual, una elocuencia nerviosa, brillante, difícil y embriagadora. A los pocos meses de integrar el movimiento revolucionario, ya era, con Aguilera, uno de los directores de la conspiración de La Habana y se lo eligió presidente de la Junta Central. A su vez, el Comité de Nueva York lo nombró delegado en La Habana, pero el 17 de septiembre fue detenido bajo su propio techo con la acusación de infidente. 8 días después, salió deportado de nuevo hacia España. Solo 3 meses duró su estancia en España. El 3 de enero de 1880 llegó a Nueva York y estaba muy lejos de imaginar que, con la excepción de contados intervalos de ausencia, esa ciudad sería su ámbito por casi todo el resto de su vida. En la primavera llegó su esposa Carmen y su hijo, su amado Ismaelito, a quienes ya pudo ofrecer un modesto pero decente hogar. En la cooperación fervorosa con el Comité Revolucionario de Nueva York, a cuyas actividades se incorporó enseguida, encontró consuelo de ilusión y de acción necesarios a su espíritu. Con el general Calixto García a la cabeza, se inició la llamada Guerra Chica, un movimiento de liberación que habría de fracasar en solo meses. El general García fue deportado a España junto a otros grandes. Otros con menos suerte fueron ejecutados.
1: No, la guerra no ha muerto por falta de los grandes jefes solamente, ni por toda la incoherencia y dispersión manifiestas desde un principio, no. Lo que en Cuba existe de conciencia iluminada y de intereses decisivos, se puso al contrario que en el 68 al lado de un legalismo expectante e iluso. Los que pudieron decidir no vieron, y los que vieron también al contrario que en el 68, no supieron disponer. Cuba es un pueblo cansado en esta hora. No hay más remedio que esperar.
0: Fue en esta época que escribió la mayor parte de sus versos libres y publicó Ismaelillo, los versos dedicados al hijo. 2 años después, en 1882, ya escribía para los mejores periódicos de América Latina y Nueva York. En 1883 fue nombrado cónsul de varias repúblicas latinoamericanas. Ya podía darse el lujo de alquilar una bella casita de estreno para Carmen y su hijo. Unos meses después, su padre vino a visitarlo.
2: Me siento orgulloso de ser tu padre, José.
1: Y yo de ser tu hijo. Pero tú entiendes, ¿verdad?
2: Pero ¿cómo no voy a entender, hijo? ¿Pero por qué crees tú que yo acepté tu educación, sino para que fueras un hombre libre? Cometí muchos errores, lo admito, pero ahora comprendo mejor tu causa. Los españoles patria quieren, y la tienen en España. Los cubanos patria quieren también, y la tienen en Cuba.
0: José Martí continuaba entregado apasionadamente a la causa de la libertad de su patria. Sin embargo, después de un tiempo, su esposa, nostálgica por su familia y su terruño cubano, decidió regresar a Cuba. Martí, quedándose solo, comenzó a sentir el vacío de su hogar y su familia y decidió irse a Venezuela, en donde permanecería por solamente 4 años.

0: meses.
1: Bienvenido otra vez a Nueva York.
2: ¿Cómo van las cosas? ¿Cómo anda nuestro suelo cubano?
1: Hay mucha gente presa y otros desterrados. ¡Cuba se desangra, Martí!
2: No se arrastra un pueblo a la libertad. Se espera a que madure el anhelo de ella. De la espera viene fuerza. De la demora viene el empuje. Hay que saber esperar. Mientras tanto, ayudaré con mi granito de arena en la gran tarea continental. Hay que unir, estimular, enseñar.
0: Los años siguientes no tuvieron para José Martí más que un significado: la independencia de Cuba.
2: Porque si en las cosas de mi patria me fuera dado preferir un bien entre todos los demás, este sería el bien que yo preferiría. Yo quiero que la ley primera de nuestra república sea el culto de los cubanos a la dignidad plena del hombre. O la república tiene por base el carácter entero de cada uno de sus hijos, el hábito de trabajar con sus manos y pensar por sí mismos, y el respeto como de honor de familia al ejercicio íntegro de los demás. La pasión, en fin, por el decoro del hombre. De otro modo, la república no vale una lágrima de nuestras mujeres, ni una sola gota de sangre de nuestros bravos.
0: En una de sus estadías en Tampa, Florida, mientras trataba de conseguir apoyo por la causa de la liberación de Cuba, dos individuos se le acercaron.
3: Señor Martí, señor Martí.
4: Le escuchamos hablar ayer y quedamos impresionados con su discurso.
2: Gracias. Deseo con ansias la liberación de mi patria.
5: Nosotros también deseamos ver libre a Cuba.
4: Nos preguntábamos si habría algo que pudiéramos hacer.
5: Haremos lo que sea.
2: Bueno, necesitamos hombres que piensen como ustedes y que estén dispuestos a luchar por la libertad de Cuba.
4: Nosotros podríamos ser auxiliares.
2: Bueno,
4: o algo.
2: Bueno. Yo... ¿Están seguros de lo que dicen?
5: Conocemos muchos amigos que podrían ayudarnos.
4: Sí, sí, claro que sí. Sí. Podemos hacer mandados, ser guardaespaldas, lo que usted necesite, señor Martí.
6: El coche está esperando afuera, don José. Le llevaré sus maletas.
2: Oh, gracias. Estaré afuera en un minuto.
4: Ya le traje su pasaje para Nueva York, don José. El barco sale a las 5 de la tarde.
0: Tanta fue la insistencia de aquellos hombres que Martí accedió a permitirles ser sus auxiliares. Durante los primeros días, lo acompañaban a sus discursos y reuniones y le asistían durante su estadía en Tampa. Un día, después de un largo viaje, se hallaba solo en la casita aislada que alquilaba en la calle Rubiera. Sintiéndose cansado, se dispuso a servirse una bebida.
2: Hace tanto calor. Un buen vaso de esto me va a refrescar. ¿Pero qué es esto? Ay, sabe muy mal. Parecieron... No, no puede ser. ¿Quién es?
7: Soy yo, el doctor Barbarossa.
2: Adelante, hombre, adelante.
7: ¿Qué te pasa, Martí? ¿Te noto un poco enfermo?
2: No, es nada. Solo un poco cansado.
7: Bueno, mira, yo vine a darte una visita. Tú trabajas mucho y no te cuidas. Al paso que vas, te vas a enfermar pronto, ¿eh?
2: Estaba bebiendo un poco de jugo y de pronto me empecé a sentir mal.
7: ¿Con qué jugo, eh? Pues tiene un poco más que jugo. Oye, esto huele a un tipo de ácido venenoso. Alguien está tratando de deshacerse de ti, Martí. Me llevaré la botella para analizarla.
6: De esto ni una palabra a nadie, Barbarossa. No te preocupes, me pondré bien.
7: ¿Pero no te das cuenta que alguien quiere matarte?
0: La constante insistencia del doctor Barbarossa y sus amigos en que Martí se mudara enseguida y el hecho de que los dos auxiliares hubieran desaparecido súbitamente lo obligaron a mudarse a casa de Ruperto y Paulina Pedroso, un humilde matrimonio cubano de color. Ruperto, hombre robusto y de presencia, se encargaba de hacer guardia al poeta. Una noche, uno de los auxiliares desaparecidos repentinamente se presentó a la casa.
6: Suéltalo, Ruperto. Es uno de mis auxiliares.
8: Sí, por favor, suélteme.
6: ¿Qué deseas?
8: Deseo hablar con usted, don José.
6: Ruperto, por favor, déjanos solos.
7: Está bien, niño.
6: ¿Qué deseas? ¿A qué has venido a esta hora de la noche?
8: Quiero que me perdone por lo que tratamos de hacerle. Nos pagaron para engañarlo y tratar de matarlo. Quiero decirle que se cuide porque quieren deshacerse de usted. Estoy convencido de que sus ideales son nobles y justos. Y no quisiera que le pase nada a usted. Estoy dispuesto ahora más que nunca a servir a mi patria con usted.
6: Gracias, amigo. Te perdono y gracias por alertarme. Sé que mi vida está a la merced de la saeta de mi enemigo. Sin embargo, debo jugarme la vida por causa de la libertad de mi patria. Puedes irte, hombre. Cuídate tú también.
0: Martí despidió a aquel hombre, sabiendo que días antes había tratado de matarlo. Reconociendo su sinceridad y deseo de protegerlo, lo perdonó por lo que había hecho. 2 años más tarde, este hombre lucharía junto a Martí por la liberación de su patria, ganando el grado de comandante en el ejército mambí. Después de 3 años de intensa preparación y una larga campaña de recolección de fondos, Martí y varios amigos, entre ellos Tomás Collazo, Enrique Loinás, José María Rodríguez, Fernando López de Queralta, Horacio Rubens y un íntimo amigo, Manuel Mantilla, a quien consideraba casi como su hijo, desarrollaron el movimiento de revolución. El general dominicano Máximo Gómez, muy buen amigo de Martí, también ofreció sus servicios. Una noche, Martí se reunió con Mantilla y Queralta.
6: Ya todo está listo. Tenemos 3 barcos con armas que están en camino a Cuba.
9: ¿Cuándo salen?
6: El 25 de diciembre sale el primer barco. Los otros 2 saldrán inmediatamente después. Debemos mantener esto en secreto. No podemos arriesgar una conspiración.
9: Tienes razón. Hay mucho dinero que ha sido donado por la gente cubana que desea ver en libertad a su patria.
0: Sin embargo, días después, Martí y sus colaboradores recibieron una terrible noticia.
10: Don José, acaba de llegar un telegrama.
6: No es posible.
10: ¿Qué dice, don José?
6: No es posible. Los barcos han sido confiscados por el gobierno de Washington. Ay,
10: ¿qué haremos?
6: Convoca a todos a una reunión de emergencia. Debemos informar a los demás de lo que ha ocurrido. Cobardes son aquellos que perpetran y motivan una guerra en la que ellos no participan. Fácil es usar la pluma y el papel para manipular el fusil sin hacer presencia física donde luchan los valientes. Cobardes son aquellos que piensan ganar la guerra con palabras.
8: ¿Quién envía esa carta?
6: No lo sé, Collazo. Es anónima. No es la primera ni será la última. Hay muchos aún de los nuestros que piensan que soy un cobarde porque no lucho la lucha de las armas, sino la del pensamiento. No hay tiempo que perder. Hay que adelantar el levantamiento en la isla.
8: ¿Pero cómo? No tenemos armas.
11: No podemos hacer nada.
12: La invasión será un fracaso.
8: Estás loco. Seremos derrotados.
12: Hacer eso sería un suicidio.
8: Seguro que sigue en el suicidio.
6: La hora ya es de pura acción. Nuestra gente aguarda. Debemos hacer algo para libertar a nuestro pueblo cubano.
2: Si es posible arriesgar mi propia vida, entonces así lo haré.
0: Desesperadamente y en contra de las opiniones de sus amigos, José Martí logró recaudar más fondos y preparar un grupo de hombres al mando del general Máximo Gómez, quien se había ofrecido a dirigir la ofensiva. Se despidió de todos sus amigos, como si presintiera que nunca más regresaría. El 19 de mayo de 1895, a pocos días de desembarcar temerariamente en tierras cubanas, José Martí, sin tener experiencia militar y dirigido únicamente por su coraje y valentía y por su profundo amor a la liberación de su patria, cayó en combate en Dos Ríos. Su cuerpo fue fulminado por las balas. Sin embargo, su voz y su espíritu libertador, su brillante contribución como poeta y humanista, continuarían clamando y motivando la libertad de su patria.
2: Que el acento de nuestras palabras sea principalmente en lo público. No clamor inútil de venganza feroz, que no cabe en pechos nuestros, sino el justo cansancio de un pueblo sofocado que aspira a su emancipación hacia un gobierno que es capaz y digno. Que se vea en nosotros a americanos edificadores, no a rencorosos vanos. Esa es nuestra guerra. Esa es la república que reanudamos.

0: Gracias por tu historia, tía Elena, pero qué final tan triste.
1: Lo es, tío Daniel. Sin embargo, la muerte de Martí logró la libertad de su país. Martí no hizo nada por el poder de las armas, pero su pensamiento libertador fue más poderoso y logró animar a sus compatriotas a luchar por los derechos de su patria.
0: Y aún hoy en día, tía Elena, sus escritos hacen eco en los aires americanos y unifican los ideales democráticos de los pueblos del mundo.
1: Así es, tío Daniel.
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0: ¡Hasta la próxima, amigos!
3: ¡Que el Señor les bendiga!

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0: Evangelio de Lucas. Como Jesús enseñaba que para alcanzar la vida eterna era esencial amar al prójimo, un doctor de la ley, para confundirlo, le preguntó: sí, bien, pero ¿quién es mi prójimo? Jesús respondió con una parábola. Un hombre iba de Jerusalén a Jericó y cayó en medio de unos bandidos que, después de despojarlo y molerlo a golpes, se fueron dejándolo medio muerto. Por el camino acertó a pasar un sacerdote. Vio al herido, cruzó al otro lado del camino y siguió de largo. Así también un religioso, al llegar a aquel lugar, cruzó al otro lado del camino y siguió de largo. Pero un samaritano que estaba de viaje llegó cerca de él, lo vio y sintió compasión, vendó sus llagas, después lo cargó sobre su caballo, lo llevó a la posada y lo cuidó. Cuando terminó su relato, Jesús preguntó al doctor de la ley: ¿cuál de estos tres te parece que se mostró el prójimo del hombre caído? Respondió el otro: el que practicó la misericordia con él. Jesús le dijo: ve y haz tú lo mismo.
1: Miércoles 15. Esta noche, al llegar a casa de mis amigos Inés y Daniel para la reunión del grupo de reflexión cristiana, encontré caras largas, fruncidas. Claro, estaban un poco enojados conmigo.
2: El miércoles pasado nos falló feo, padre.
3: Lo estuvimos esperando hasta más de las 11 de la noche y usted no vino. Nos abandonó, ¿eh?
2: Claro, habrá tenido cosas más importantes que hacer que ocuparse de este modesto grupito. Oh,
1: no digan eso. Ustedes bien saben cómo los aprecio y lo importantes, lo valiosas que son para mí estas reuniones en que leemos y comentamos juntos el Evangelio. Si les fallé, créanme que fue porque hubo un motivo poderoso. A veces cumplir puede ser una forma de fallar, y fallar puede ser una forma de cumplir.
2: ¿Cómo es eso? ¿Que cumplir puede ser fallar y fallar puede ser cumplir? Bueno, francamente no comprendo.
1: Claro, dicho así para ustedes suena como un galimatías. Será mejor que les cuente lo que me pasó el miércoles pasado. ¿Por qué les fallé? ¿Por qué no vine? Verán ustedes. El miércoles pasado eran las 9:45. Faltaban 15 minutos para la hora de la reunión con ustedes. Yo estaba en casa preparando el tema para la reflexión. ¿Recuerdan cuál era el tema fijado, verdad? El pasaje del Evangelio que íbamos a leer y comentar.
3: ¿Cómo no lo vamos a recordar? Un pasaje precioso. La parábola del buen samaritano.
1: Pues bien, yo estaba tomando algunas notas del comentario que pensaba hacerles, de cómo debemos seguir el ejemplo del buen samaritano y acudir con amor en auxilio de nuestro prójimo, cuando en ese momento, ¡zas!, el timbre de la puerta de calle. Caramba, ¿quién podrá ser?, me dije. ¡Qué momento poco oportuno! Justo cuando estoy deprisa por salir, acudí a abrir.
4: Buenas noches. ¿Qué deseaba, señor?
5: ¿Señor? ¿Y ya no te acuerdas de mí? ¿Cómo está Vicente? ¡Tanto tiempo!
1: El hombre que tenía ante mí me sonreía con una sonrisa desagradable, desdentada. Siempre son desagradables las sonrisas de los desdentados, ¿verdad? Llevaba un traje raído, sucio, un gran lamparón de grasa en su gastada corbata. Y ese sujeto me tuteaba y pretendía conocerme. Sin esperar mi respuesta, entró en la habitación, siempre sonriéndome con una sonrisa estúpida, molesta.
5: Así que ya no te acuerdas de mí.
1: A decir verdad,
5: debo estar muy cambiado. Estoy muy cambiado. A ver, escarba en tu memoria. Pasa revista a tus compañeros del colegio secundario.
1: ¿Mis compañeros?
5: Exprime el archivo mental. ¿Y cómo no te vas a acordar de Ramón Benítez?
1: ¿Ramón Benítez? Sí. Ahora sí. No te había reconocido, hombre. Perdona.
5: Claro, tanto tiempo. Tú estás como siempre. Yo, en cambio...
1: Sin ser invitado, se sentó en mi sillón.
2: Pero qué individuo grosero.
3: Y qué poco oportuno, además.
2: Me figuro lo nervioso que se sentiría usted, justo cuando tenía que salir.
6: Bueno,
4: ¿Y a qué debo tu visita, Ramón?
5: Pero, hombre, di al menos que estás contento de volver a verme después de tantos años.
4: Sí, sí, por supuesto, muy contento, pero... ¿Sabes? Desdichadamente, esta noche...
5: Oye, me dejé los cigarrillos en casa. ¿No tienes uno?
1: Y me extendió unos dedos amarillentos de nicotina y con las uñas negras de tan sucias.
5: Se está bien aquí, ¿eh? Pues nada, hombre. Esta noche de pronto sentí ganas de volver a ver a alguno de los viejos amigos. De recordar con alguien los buenos viejos tiempos. Me acordé de ti y me largué hasta aquí. Vamos a ver al cura, me dije. Al bueno de Vicente.
4: Pues mira, me pescaste por casualidad. Unos minutos más y ya no me encontrabas. Todos los miércoles a esta hora tengo una reunión...
5: ¿Los miércoles? ¿Te acuerdas, clase, de qué teníamos los miércoles?
4: No, sinceramente. ¿Quién se va a acordar después de tantos años? Te decía que estoy por salir...
5: Pues yo sí me acuerdo. Los miércoles teníamos física con el profesor Ugalde. ¿Te acuerdas del narigón Ugalde? Un espectáculo. ¿Te acuerdas de aquella vez?

0: ¿Y aquella mañana que el director los pescó a Carvajal y a ti remedando a los profesores?
1: Sí, fue muy gracioso.
0: Carvajal era genial, ¿eh? Lo encontré hace un tiempo. Vieras, ahora es representante de la Stanley Steel. Está hecho un personajón. Gordo, inflado. Viaja por todo el mundo. Oye, ¿te queda otro cigarrillo?
2: Pasaba el tiempo y Ramón Benítez no parecía dispuesto a marcharse nunca. Instalado en el sillón como para quedarse toda la noche, seguía fumándome cigarrillo tras cigarrillo y exhumando viejas anécdotas del colegio, anécdotas polvorientas que ya no tenían gracia ni sentido. Yo ardía de impaciencia. ¿Se marcharía alguna vez aquel latoso?
0: Y entonces yo, muy serio, le contesto: San Bernardo, San Benito y San se acabó. Yo era una pantera para esas respuestas, ¿eh? Tú y toda la clase se retorcían de risa.
2: Sí. Oye, Ramón, vas a perdonar, pero son las 9:30 pasadas. Hace más de media hora que me están esperando en una reunión.
0: Pero no, hombre, no, tú no te vas. ¿Qué te vas a ir con esta noche tan fea? Eres cura, ¿no? No es de cristiano una noche que viene un compañero a visitarte después de tantos años.
2: Para peor, era impertinente. Decía cosas así, insolentes, agresivas. Parecía sentir un placer especial en molestar.
0: Yo siempre digo, primero los amigos. Al amigo que llega, se lo recibe.
2: Sentí ganas de increparle, pero no es mi obligación, caramba. Tú caíste de sorpresa sin anunciarte. Debes comprender que uno tiene obligaciones, compromisos. Y además, ¿amigos? No somos amigos. Yo no me siento tu amigo. Apenas un ex condiscípulo con el que ya no tengo nada en común.
0: ¿Estabas escribiendo cuando yo llegué? A ver, déjame ver.
2: No hay nada que me irrite más que el que metan la nariz en mis cosas personales.
1: No, mira, son unos apuntes.
0: El ejemplo del buen samaritano. Va, sermones. Eso es lo que saben hacer los curas, sermones. Ahora, cumplirlos. Haz lo que yo digo y no lo que yo hago.
2: No aguanté más. Me puse de pie y me eché encima mi gabán.
1: Oye, tendrás que disculparme, pero se me ha hecho muy tarde. Me tengo que ir sin remedio. En todo caso, combinamos con tiempo para otra noche. Ven. Te acompaño hasta la parada del bus y después yo sigo camino a mi reunión. Por la calle, entre tanto, seguimos conversando. ¿Te parece bien?
0: No, pero a ti eso no te quita el sueño.
1: Vamos y discúlpame, hermano. De veras que debo marcharme.
3: Pasó un sacerdote y siguió de largo.
1: Me dijiste que vives en la ciudad vieja, ¿verdad?
0: Sí, cerca del puerto.
1: Entonces, ese bus que viene ahí te deja bien. Adiós, hermano.
3: Pasó un religioso y siguió de largo.
0: Adiós.
2: Y entonces le tendí la mano y me la apretó muy fuerte, casi hasta lastimarme. En la sombra busqué su mirada. La apartó enseguida, pero alcancé a leer algo en sus ojos. No sé bien qué. Algo como una súplica, como un llamado. ¿Y sería el reflejo del farol o sus ojos estaban húmedos? No sé qué impulso tuve y cuando subió al bus salté tras él.
0: ¿Cómo? ¿Dónde vas?
1: Te acompaño hasta tu casa.
0: ¿Y tu reunión?
1: Llegaría demasiado tarde y, además, ahora más que la reunión, deseo tu compañía.
3: Pero un samaritano que estaba de viaje lo vio y sintió compasión.
2: Descendimos del bus y entramos en ese dédalo de callejuelas míseras y ruinosas de la ciudad vieja. De pronto, Ramón había perdido su aplomo, su altanería. Hablaba nerviosa, confusamente.
0: Estoy viviendo en este barrio provisoriamente mientras me terminan de refaccionar mi casa. Mentiras. ¿Por qué te digo mentiras? Yo vivo aquí, en esta posilga. Hace 12 años que vivo aquí. Bueno, mi casa es aquí nomás, al doblar la esquina. Aquí nos separamos. Gracias por la compañía. Bueno, ahora ya tanto da. Ven.
2: Una sórdida casa de inquilinato que de vieja y ruinosa se caía a pedazos. Con ese olor tan penetrante, mezcla de olor a humedad, agua estancada, a suciedad, a hacinamiento.
0: Mi casa. Al menos aquí vivo. No te invito a pasar a mi pieza porque a esta hora mi mujer y mi hijo deben estar durmiendo.
2: ¿Tu mujer? ¿Tu hijo? No sabía que...
0: Sí, estoy casado con... Enferma. Ella está enferma, ¿me entiendes? Enferma de aquí. De los nervios, de la cabeza. Y el niño nació con asma. No se desarrolló bien.
2: Hermano, apoyé una mano sobre su hombro y ante ese solo, pobre gesto de amistad, cayeron todas sus barreras.
1: ¡Ay!
2: Le brotó muy de adentro algo como un sollozo reprimido. ¿Quién sabe cuánto tiempo?
0: Bueno, tienes que irte.
2: No, no me voy.
0: Sí, Vicente, no te vayas. Por Dios, no te vayas.
2: ¿No hay por aquí algún café donde quedarnos a conversar?
0: Sí, cafetines por aquí hay a montones.
2: Vamos entonces.
3: Lo cargó sobre su caballo y lo llevó a la posada.

0: Qué bueno que hayas querido quedarte conmigo.
1: No digas tonteras, hombre.
0: Tienes que perdonarme. Estuve tan necio, tan majadero en tu casa.
1: Ay, ¿quién se acuerda de eso?
0: Oye, mi pieza de pronto me ahogó la soledad. Sabes que solo estoy. Hace años que no hablo con nadie. Sin amigos. Es desesperante. La soledad es desesperante. Es inhumana. Al final te sientes como tirado en medio de un camino moribundo y que todos pasan de largo.
1: Como el herido de la parábola.
0: ¿Eh?
1: Nada. Cosas mías. Una idea que me cruzó de pronto.
0: Qué tremendamente crueles son las ciudades. De pronto sentí que me ahogaba si no encontraba una compañía humana. Me acordé de ti. Un cura, pensé. Quizá encuentre calor en él. Pero llegué y sentí la frialdad de tu recibimiento. Sentí que era mal recibido, que era inoportuno. Sentí tu impaciencia y eso me exasperó. No sabía cómo retenerte y me puse a hablar de tonterías por no soltarte. Y sentía que con eso solo lograba darte rabia y no podía parar. Y hablaba del colegio. Del tiempo en que todavía tenía ante mí perspectivas, esperanzas. Ilusiones de llegar a ser alguien.
1: Y Ramón Benítez se abrió. Me volcó toda su tristeza, toda la angustia, toda la desesperanza de su vida frustrada, de su fracaso. Nos quedamos hablando hasta la madrugada.
0: Vicente, no sabes el bien que me has hecho.
1: ¿Bien? ¿Por qué? Lo único que hice fue escucharte.
0: ¿Y te parece poco?
1: Y ahora, ya saben por qué les fallé el miércoles pasado. Ahora, si quieren, comentemos la parábola del buen samaritano.
2: ¿Y no le parece que ya está comentada, padre?
3: A usted le tocó ser como el buen samaritano, que se detuvo a recoger al herido junto al camino.
1: ¿Yo? Oh, no, no.
2: Ramón Benítez no estaba herido por fuera, pero estaba herido por dentro. ¿Y usted le vendó sus llagas?
1: No, no creo haber sido el buen samaritano. Más bien estuve a punto de ser el sacerdote que pasó de largo. Sí, casi paso de largo junto a Ramón Benítez y lo dejo tirado en el camino. Lo único que me importaba en aquel momento era la reunión, mi compromiso con ustedes. Seguramente aquel sacerdote también tenía mucho que hacer, compromisos, obligaciones. No puedo detenerme, se dijo. Imposible. Tengo que ir al templo a rezar, a decir mis oraciones, a oficiar el culto, el homenaje a Dios. El culto es sagrado. Y pasó de largo junto al herido sin darse cuenta de que lo que Dios le pedía en ese momento no eran oraciones, no eran cultos, sino que amara al prójimo. Eso era lo único realmente sagrado. Y habrá llegado al templo y rezado oraciones de amor a Dios, y le había dado la espalda al mismo Dios que se desangraba tendido en el camino. Yo estuve a punto de hacer lo mismo, de darle la espalda a Ramón. ¿Y para qué? Para venir a platicarles del amor al prójimo y del ejemplo del buen samaritano. Y me habría sentido muy satisfecho, muy buen cristiano, y aparentemente habría cumplido. Pero en realidad habría fallado. Los cristianos de hoy hablamos mucho de amor y amor, pero sabemos amar de veras. Este grupo de reflexión no sirve para nada, sino sirve para eso, para amar. Para amar de verdad, sabiendo que ese prójimo que hay que amar no siempre se presenta en el momento más oportuno, ni siempre es el ser más agradable. A veces es un tipo que nos cansa, que nos rechaza, que nos cae pesado como Ramón Benítez, pero que nos necesita desesperadamente como Ramón Benítez.
3: Tampoco el herido con sus llagas abiertas debía ser cosa linda de ver. También debía resultar un poco repulsivo. Y el sacerdote y el religioso apartaron la vista y pasaron de largo.
2: Padre Vicente, ¿qué podríamos hacer nosotros por Ramón Benítez y por esa esposa y ese hijo enfermos?
3: Y Jesús le dijo: ve y haz tú lo mismo.

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2: El perdón no significa que la herida dejó de existir. El perdón no significa que la herida dejó de existir, pero sí significa que ella ya no controla más las emociones y la vida encuentra una mejor forma. Nacemos sin traer nada. Morimos y no nos llevamos nada, entonces no peleemos más por algo que no trajimos y que no nos vamos a llevar. Las palabras nunca tendrán la misma fuerza que las acciones. Todo lo que digamos debemos tratar de hacerlo, que la vida es una plantación y todo lo que sembremos tarde o temprano será lo que cosechemos. Hay que escoger las semillas con sabiduría y cuidar lo que escogemos porque eso es un aprendizaje. Hay que sembrar ternura, comprensión, paz y agradecimiento para recoger aceptación y amor.
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2: Que no te asusten los cambios. Que no te asusten los cambios. Hay cosas que se van, algunas buenas, para que puedan venir otras, algunas mejores. Todo vibra, todo se mueve, todo cambia. Solo tienes que aprender a utilizar esa energía y ponerla a favor de lo que quieres lograr. Si los obstáculos no te dejan seguir el camino, cambia el foco, pero no te detengas. El río cuando no encuentra camino lo hace si no puede cambiar su rumbo, pero de que sigue, sigue, porque hasta el agua que es vida estancada se pudre. Hay personas que se quejan por todo y no hacen nada, otros se conforman y hacen poco, pero hay quienes observan, piensan, sienten, deciden y hacen. Por sus frutos los conoceréis.
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5: Vigila tus pensamientos. Vigila tus pensamientos, sentimientos y emociones, que con ello cuidas tu salud. Atiende a tu familia, tus amigos y allegados, que así cuidas el entorno donde vives. Nunca te hagas eco de los chismes que ellos son creados por envidiosos, transmitidos por necios y aceptados por idiotas. Es necesario tener mucho cuidado con lo que escuchamos y damos por cierto. Hay mentiras cautivantes y verdades sin gracia, y eso tiende a confundir la razón. No siempre lo que parece ser, es. Cuando no estés plenamente seguro de que lo que vas a decir es cierto, útil o beneficia a alguna persona, mantén tu boca cerrada, que calladito te ves más bonito.
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0: Lupita Pineda, la señora Guadalupe.
1: Muchas gracias.
0: Pineda. Gracias, Lupita.

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3: Hay palabras que sin pañuelitos ni sombrero. Hay palabras que sin pañuelitos ni sombrero te convierten en mago y te abren puertas que para otros pueden estar cerradas. Buenos días, por favor, permiso, ok y muchas gracias. Nunca confundas mal carácter con firmeza ni grosería con derechos. La soberbia y la prepotencia, aún con motivos, afean tu imagen. Donde cabe una palabra disonante, de reproche o desagrado, cabe una palabra amable, cortés y de gratitud. Trata bien y no mires a quién, que el tratar bien muchas veces hace que seas tú quien tome la batuta. Jamás dejes que la toxicidad de otros te dañe el momento, te afecten el ánimo y que en algunos casos hasta te hagan desistir de alcanzar tus propósitos.
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0: Oye, Vladimir.
1: Dime, Yuyu.
0: Tú eres Vladimir Rojas, pero ¿Roja de dónde?
1: De Por la Mar, chico.
0: Ah, tú eres de Por la Mar, de la isla de Margarita.
1: Exactamente.
0: Fíjate, yo he estado allá por la mar y en toda la isla de Margarita y me he fijado que ustedes los margariteños tienen un acento muy especial. Y a mí me gustaría cantar una gaita margariteña, pero con el verdadero acento margariteño. ¿Tú podrías cantar algo con acento margariteño de verdad para yo imitarte después y cantarlo más o menos como es?
1: Claro que sí, chico. Te voy a cantar una gaita con acento margariteño y el grupo Araya te la va a acompañar también bien margariteña.
0: Ah, pues empieza la que te traigo yo.

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2: En cada amanecer y en todo momento acuérdate de ti. En cada amanecer y en todo momento acuérdate de ti, sin egoísmo, pero sí con cuidado y atención, que amarse nunca ha sido pecado. Bendícete y valórate con honestidad, respeto y amor. Agradece la familia que tienes y todo lo que posees y sin quejarte, trabaja por lo que te falte. Cuida ese vehículo que Dios te dio, que si lo pierdes no hay otro y si se avería la ensambladora no tiene repuestos. Come y bebe todo lo que sea sano. Disfruta el gran placer de servir y hacer el bien. Procura estar con personas que te den paz y tranquilidad y cumple con tu sagrado deber de ser feliz. No tienes que ser perfecto, con que seas buena persona es suficiente.
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2: Un verdadero amigo es como una estrella. Un verdadero amigo es como una estrella en el firmamento, aunque físicamente no esté, su luz continúa iluminándonos. La amistad verdadera es como la fuerza que mueve el viento, casi nadie sabe dónde nace, pero nace. Pocos saben por qué crece, pero crece. Un verdadero amigo, cuando sabe que lo necesitamos, sin importarle las distancias, cruza mares y montañas, valles y llanuras y dice presente. Un verdadero amigo celebra nuestros éxitos, nos señala los errores, nos consuela cuando la tristeza nos aflige y espanta la soledad cuando ella quiere asomarse. Amigos, es el nombre que le damos a esos ángeles que Dios nos manda para que nos hagan compañía. Gracias por tu amistad.
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0: 7:01.
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0: Asciende, según el gobierno, a 6.301 la cifra de muertos por los dos terremotos durante el 24 de junio.
1: Gobierno de Colombia declara situación de desastre nacional tras sismo de ayer, 10 de agosto, que según cifras preliminares de 100 víctimas fatales.
0: Autoridades del estado Zulia activaron sistema de riego luego del terremoto en Colombia.
1: Geólogo descartó relación entre el terremoto de Colombia y los registrados en Venezuela.
0: Pensionados y jubilados pidieron ser incluidos en el nuevo proceso de diálogo.
1: Sindicatos rechazan lapsos para escoger Consejo Nacional Electoral.
0: Otro sindicato, el educativo del estado Monagas, está pidiendo una reforma en el plan académico de la educación secundaria.
1: El Banco de Desarrollo del Caribe aprueba $1 millón para recuperación de Venezuela.
0: El dólar amanece hoy, atención, en 761 bolívares con 21 céntimos.
1: Sector transporte del estado Aragua denunció la falta de combustible para operar con regularidad.
0: Transportistas del estado Lara exigen aumento de litraje para surtir combustible subsidiado.
1: Saime alerta sobre una modalidad de estafa mediante un correo electrónico falso.
0: Cronograma de cortes eléctricos y tarifas justas están exigiendo los habitantes del municipio San Diego en el estado Carabobo.
1: Vecinos del sector El Valle en el municipio Francisco Linares Alcántara del estado Aragua piden mejoras en los servicios públicos de la localidad.
0: Más de 10 días a oscuras tienen los vecinos del sector La Teodoquilda de la parroquia Unare de Puerto Ordaz en Bolívar.
1: Un sexagenario fue asesinado en el municipio San Francisco del estado Zulia.
0: Y un motorizado murió tras ser arrollado por un vehículo que se estrelló contra una vivienda en el estado Anzoátegui.
1: Una mujer fue arrollada en la avenida Venezuela de San Cristóbal, Táchira.
0: Estados Unidos destina $15 millones a Colombia tras el terremoto de magnitud 7.4.
1: Volcán Puracé en Cauca amenaza con erupcionar, emitiendo cenizas y gases tras el terremoto de magnitud 7.4 en Colombia.
0: El Banco de Desarrollo de América Latina y el Caribe anunció donación de $500,000 a Colombia para atender la emergencia por el terremoto.
1: El Salvador declara alerta y blinda sus fronteras ante riesgo de gripe aviar.
0: El béisbol de la Grandes Ligas revela el calendario de la postemporada.
1: Ex infielder estadounidense Tim Anderson anunció su retiro del béisbol a los 33 años.
0: Y el equipo de Barcelona rechazó la primera oferta del Paris Saint-Germain por Ferran Torres.
1: César Farías dejó de ser técnico del Barcelona del fútbol ecuatoriano.
0: La iglesia en Venezuela celebra hoy 123 años del nacimiento de la Santa Madre Carmen Rendiles.
1: Cantante Juanes se pronunció tras el devastador sismo de 7.4 en Colombia.
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1: 7:05.
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1: 5 minutos.
0: Seguidamente, queridos amigos, presentamos a ustedes las efemérides correspondientes al día de hoy, 11 de agosto.
1: En 1822 se realiza la batalla de Naguanagua, enfrentamiento que se marca en el contexto de la guerra de independencia de Venezuela.
0: La Asamblea del Alto Perú le otorgó a Bolívar, a Simón Bolívar, el título de protector de la República de Bolívar para asumir como jefe de Estado de la naciente República por allá en 1825.
1: Ejerció el cargo hasta el 29 de diciembre de 1825, cuando delega su autoridad en Antonio José de Sucre, ahora como encargado supremo del Poder Ejecutivo mientras se organizaba el nuevo Estado.
0: Para algunos historiadores, Bolívar fue el primer presidente de Bolivia. Para otros, fue Antonio José de Sucre, que fue nombrado por Bolívar como presidente vitalicio.
1: Nace Carmen Rendiles en 1903, religiosa venezolana, fundadora de la Congregación de las Siervas de Jesús de Venezuela.
0: Fue beatificada el 16 de junio del 2018 y su festividad se celebra el 9 de mayo. Es la mujer o la primera mujer santa de Venezuela.
1: En 1863 nace Candelaria de San José, religiosa y beata venezolana, fundadora de las Hermanas Carmelitas de Madre Candelaria o Hermanas Carmelitas Venezolanas.
0: Un día como hoy de 1929, el general Román Delgado Chalbó inició la expedición del Falque.
1: Fue una operación militar en Cumaná organizada por exiliados venezolanos en Europa y dirigida por el general Román Delgado Chalbó, que tenía como objetivo derrocar la dictadura de Juan Vicente Gómez.
0: Un día como hoy de 1936 nació Susana Duín, la bella, mujer venezolana, actriz, modelo y reina de belleza, primera hispanoamericana en ganar el concurso internacional Miss Mundo por allá en 1955.
1: En 1939 nace Jerry Vail, pianista, compositor, arreglista y educador austríaco-venezolano, conocido como el maestro del jazz venezolano.
0: Un día como hoy de 1942 se inauguró el Hotel Ávila de Caracas, ubicado en San Bernardino, al norte de la ciudad.
1: Fue inaugurada en la Plaza Francia en Chacao, Caracas, en 1945.
0: Sí, señor, originalmente como Plaza Altamira, y cambió el nombre en 1967 tras un convenio entre Caracas y París.
1: Muere Vicente Emilio Sojo en 1974. Musicólogo, educador y compositor venezolano, considerado uno de los principales creadores de la música académica moderna venezolana y fundador del Orfeón Lamas y la Orquesta Sinfónica Venezuela.
0: Murió también un día como hoy el terrorífico Pedro Estrada en 1989, político y policía venezolano, apodado el Chacal de Güiria. Fue el segundo y más longevo director de la Seguridad Nacional durante el mandato de Marcos Evangelista Pérez Jiménez.
1: Bueno, y en 1991 el lanzador venezolano Wilson Álvarez, jugando para los Medias Blancas de Chicago, realiza un no-hit, no-run contra los Orioles de Baltimore.
0: Es el primer venezolano en lanzar un no-hit, no-run en las grandes ligas del béisbol.
1: Muere Daniela Larreal en 2024, ciclista venezolana especializada en ciclismo de pista, 5 veces olímpica, considerada una de las deportistas más importantes de Venezuela y la ciclista venezolana líder durante más de 2 décadas.
0: Un día como hoy de 1894 nació Frank Epperson, inventor y empresario estadounidense, conocido por inventar la paleta de helado en 1905, a la edad de 11 años nada más.
1: Bueno, y en 1923 patenta su invento con el nombre de Epsicle y luego le cambia el nombre a Popsicle.
0: Un día como hoy de 1928 nació Lucho Gatica, actor y cantante chileno.
1: El beisbolista estadounidense Babe Ruth, considerado uno de los mejores jugadores del béisbol de todos los tiempos, conecta su jonrón número 500 jugando para los Yankees de Nueva York en un partido contra los Indios de Cleveland, convirtiéndose en el primer pelotero en alcanzar la selecta lista de los 500 jonrones en las grandes ligas, y esto fue en 1929.
0: Baby Ruth se retiró con 714 cuadrangulares.
1: Se estrena la película biográfica estadounidense La vida de Emile Zola sobre el autor francés del siglo XIX. Esto fue en 1937.
0: Fue la ganadora del premio Oscar a Mejor Película en 1938.
1: Bueno, amigos, hasta aquí las efemérides de hoy.
0: 7:09.
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1: 7:10.
0: El presidente de Colombia anunció un decreto de emergencia para enfrentar todas las vicisitudes como consecuencia del terremoto de 7.4 que sacudió varias ciudades de Colombia ayer en horas de la mañana.
1: El epicentro fue San José del Palmar, en Chocó, a 5 horas aproximadamente de Quibdó, donde también hubo afectaciones.
0: Con el paso de las horas se han reportado edificios colapsados y víctimas mortales. A más de 120 personas asciende la cifra de fallecidos a nivel nacional.
1: El presidente del hermano país, Abelardo de las Priellas, se pronunció e informó que canceló la agenda que tenía prevista en La Guajira para los días 12 y 13 de agosto.
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1: 7:11.
0: El gobierno de Venezuela expresó ayer su solidaridad con Colombia tras el terremoto registrado durante la mañana de ayer y puso a disposición de las autoridades del vecino país el envío de rescatistas y ayuda humanitaria para atender la emergencia.
1: En un comunicado, el ejecutivo venezolano transmitió sus condolencias a los familiares de las víctimas y manifestó su respaldo a las personas afectadas por el movimiento telúrico que provocó daños en distintas zonas del territorio colombiano.
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1: 7:12.
0: Desde la sala de crisis nacional de la Unidad Nacional para la Gestión de Riesgo de Desastres de Colombia, está funcionando el puesto de mando unificado para el despliegue y coordinación de ayudas luego del devastador terremoto ocurrido ayer en Colombia.
1: Teniendo en cuenta la gravedad de la situación, desde el Congreso le fue solicitado al presidente Abelardo de las Priellas que declare la emergencia nacional con el fin de facilitar que los recursos y las autoridades atiendan con mayor fluidez sobre la tragedia.
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1: 7:12.
0: El presidente de Colombia, Abelardo de las Priellas, declaró desastre de carácter nacional luego de que el terremoto del terremoto de 7.4 que azotara ayer al vecino país, el más fuerte y con mayores afectaciones en 2 décadas.
3: Desde el gobierno lamentamos profundamente la tragedia que hoy azota nuestra patria. Le pedimos a Dios que proteja a Colombia, que nos dé la fortaleza para enfrentar este desafío, y estamos absolutamente convencidos en que unidos podremos sacar adelante a nuestro país en este momento tan duro. De entrada encomiendo nuestro país al Señor Jesucristo para que nos ayude a salir de esta tragedia, y por parte del gobierno toda la disposición, todo el compromiso, la solidaridad con las víctimas y la obligación insoslayable de asistirlas, de estar ahí, de ayudar a cada uno de los departamentos y municipios afectados para sacar adelante a esos entes territoriales que hoy lamentablemente han sido afectados por esta tragedia natural. Este es un gobierno que responde de manera inmediata, es un gobierno que está comprometido con la gente, es un gobierno que nunca va a dejar solo a los ciudadanos, porque vamos a honrar la voluntad popular de la mayoría que escogió un gobierno responsable que estará ahí siempre que el pueblo colombiano lo requiera. Declarar la correspondiente situación de emergencia que nos servirá para atender de la manera que corresponde este desastre natural. Se va a ejecutar todo el trabajo. Yo voy a estar al frente de la respuesta nacional y haré presencia en todos los territorios. Y directamente voy a liderar la emergencia como corresponde.
0: En apenas 3 días de haber iniciado el mandato de las Priellas, lidera personalmente las acciones para atender la catástrofe, por lo cual declaró emergencia nacional. Y esto permite entonces adoptar medidas excepcionales.
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0: 7:14.
1: Hasta ayer, en horas de la noche, al menos 111 personas han fallecido en Colombia como consecuencia del terremoto de magnitud 7.4, según un balance preliminar difundido por la Asociación Colombiana de Ciudades Capitales y confirmado por el presidente Abelardo de las Priellas.
0: La cifra continúa en actualización mientras los organismos de emergencia mantienen las labores de búsqueda y rescate, además de las inspecciones en la estructura afectada por el movimiento telúrico.
1: Según el reporte de ASO Capitales, Risaralda concentra el mayor número de víctimas con 37 fallecidos.
0: Le siguen el Valle del Cauca con 27.
1: Quibdó con 6.
0: El Chocó con 4.
1: Manizales con 3.
0: Y Medellín con 1 persona fallecida.
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0: 7:15.
1: El número de fallecidos en Venezuela por el doble terremoto del pasado 24 de junio alcanzó a 6.301, tras sumar otros 176 muertos con respecto al balance anterior, según cifras publicadas por el presidente del Parlamento, Jorge Rodríguez.
0: También indicó que 73.353 personas han sido atendidas en diferentes hospitales.
1: Igualmente dijo que el gobierno ha entregado 287 viviendas tras el doble terremoto que afectó la zona norte del país suramericano, especialmente el estado La Guaira.
0: Jorge Rodríguez además señaló que 53.314 viviendas han sido evacuadas por las autoridades, de las cuales 31.336 fueron catalogadas como habitables, 12.411 con restricciones y 9.567 en alto riesgo.
1: Rodríguez finalmente añadió que 483.525.41 toneladas de escombros han sido recogidos.
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1: 7:16 minutos.
0: La embajada del Reino Unido en Venezuela informó que el pasado domingo 9 de agosto fue el último día de operaciones del hospital de campaña instalado por el equipo médico británico en La Guaira tras los terremotos del 24 de junio.
1: Este hospital de campaña estuvo instalado durante las últimas 6 semanas en el karting de Caraballeda y todos sus equipos serán donados a los centros de salud venezolanos.
0: Aunque el equipo se marcha, su impacto continúa. Todo el equipamiento, los medicamentos y los insumos médicos que el Reino Unido trajo a Venezuela serán donados a centros de salud locales, contribuyendo a garantizar la atención de pacientes durante mucho tiempo.
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0: 7:17 minutos.
1: A esta hora con el primer reporte a Donais Hernández.
4: El presidente de la Cámara de Turismo del Estado Falcón, Richard Zambrano, indicó que el paso por el puente Punta Brava está habilitado únicamente de forma peatonal, debido a las afectaciones por los terremotos.
5: Uno de los que ha causado más revuelo, por supuesto, ha sido el puente que da acceso a Punta Brava, el cual ya venía previo a los terremotos, pues con unas manifestaciones de deterioro, debido a la falta de mantenimiento que el mismo, pues lamentablemente no se le había dado. La buena noticia es que actualmente el puente tiene acceso de manera peatonal, donde las personas pueden acceder hacia lo que es Punta Brava. Igualmente se activó lo que es un embarcadero que está detrás de la Guardia Nacional, allí mismo en la entrada del Parque Nacional Morrocoy, en donde unos peñoneros se trasladan hacia los diferentes áreas de playa. Y por último, en lo que era el antiguo Venetur, igualmente hay una salida de peñeros para los fines de semana que te puede dar acceso a diferentes playas del Parque Nacional Morrocoy.
4: Por otro lado, Richard Zambrano anunció que en la península de Paraguaná se esperó una oferta gastronómica increíble de chivo y sus diferentes platillos de preparaciones. Para el Centro Nacional de Información de Notirrumbos, reportó Adonais Hernández.
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1: 7:18 minutos.
0: La organización no gubernamental Provea alertó sobre el presunto secuestro del capitán indígena Julio Rodríguez, ocurrido el pasado 2 de agosto en una comunidad de nombre Jivi del estado Bolívar.
1: De acuerdo con la denuncia, el líder habría sido llevado por la fuerza de su vivienda por hombres armados que serían integrantes de una disidencia de las Fuerzas Armadas Revolucionarias de Colombia, FARC.
0: Según información suministrada por las autoridades indígenas en Mapoyo, Rodríguez permanece desaparecido desde hace 7 días.
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0: 7:19 minutos.
1: El Comité de Derechos Humanos para la Defensa de Pensionados, Jubilados y Adultos Mayores solicitó ser incluido en el nuevo proceso de diálogo nacional y pidió que la situación de este sector sea incorporada como un tema prioritario en la agenda de negociación para la transición democrática.
0: De acuerdo con una publicación de la organización gubernamental Provea, el comité entregó una carta a Dinora Figuera, presidenta de la Asamblea del 2015 y además coordinadora de la Comisión de Diálogo para la Transición Democrática, en la cual plantea la necesidad de que los adultos mayores tengan participación activa en la discusión sobre el futuro del país.
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0: 7:20 minutos.
1: Dirigentes sindicales rechazaron el cronograma presentado por la mesa de diálogo representada por la Asamblea Nacional 2015 y el oficialismo, en el que se posterga para diciembre la entrega de los resultados de las conversaciones de esta primera etapa.
0: Asimismo, convocó una nueva protesta en las afueras del Hotel Gran Meliá para mañana miércoles 12 de agosto, cuando se espera que la instancia presente el primer informe ante la opinión pública.
1: La coalición sindical nacional se concentró en la Plaza Brión de Chacaito para exigir que se incluya en la agenda de diálogo los derechos laborales de los trabajadores y se respete la libertad sindical.
0: En el mismo orden, la otra movilización pacífica significa se espera para hoy por la libertad de los presos los presos privados por parte de defensores de derechos humanos y familias afectadas.
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0: 7:21 minutos.
1: Y desde Cumaná, en el estado Sucre, el reporte de Víctor Federico González.
6: La putrefacción generada por la acumulación de aguas servidas frente a la unidad educativa La Inmaculada en Cumaná, en el estado Sucre, es uno de los malestares más recurrentes en la comunidad, pero la mayor preocupación por la contaminación es el impacto que está teniendo en la salud. Habitantes de la zona afirmaron que la situación ha provocado cuadros de enfermedades como mebiasis, infección intestinal causada por un parásito que se puede propagar a través del agua o alimentos con heces fecales. Un niño de la comunidad fue recientemente hospitalizado con convulsiones provocadas por fiebres debido a una mebiasis. Además, hay más niños, mujeres embarazadas y adultos enfermos del estómago, según destacaron los residentes de la zona. Los vecinos le hacen un llamado a las autoridades para solventar el problema común en el lugar y otras adyacencias de Caigüire, en la capital sucrense. Para el Centro Nacional de Información de Notirrumbos, desde el estado Sucre, reportó Víctor Federico González.
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1: 7:21 minutos.
0: Bueno, desde el Sindicato Único del Magisterio en el estado Monagas aseguran que el Ministerio de Educación tiene que reforzar las asignaturas matemática, química y física, además de agregar las nuevas tecnologías de la información e inteligencia artificial.
1: El presidente del Sindicato Único del Magisterio en el estado Monagas, Darío Lima, subrayó que las federaciones y un sector bastante importante de academicistas estamos pidiendo la reforma del diseño curricular para que nuestros bachilleres estén capacitados. Queremos calidad educativa.
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1: 7:22 minutos.
0: El Banco de Desarrollo del Caribe anunció que aprobó una contribución de $1,000,000 para el Fondo para la Recuperación y Reconstrucción de Venezuela, creado tras los devastadores terremotos del mes de junio.
1: Dicho fondo fue establecido por el Banco de Desarrollo de América Latina y el Caribe con el fin de centralizar contribuciones de gobiernos, organismos internacionales, empresas, fundaciones y personas naturales bajo un marco común de transparencia y rendición de cuentas.
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1: 7:23 minutos.
0: El SAIME advirtió sobre una posible estafa a los usuarios a través de un correo electrónico que no pertenece al organismo.
1: Mediante sus redes sociales, la institución hizo referencia a una dirección electrónica que se estaría haciendo pasar por el ente, enviando mensajes a algunos ciudadanos registrados en el sistema de identificación.
0: En ese sentido, explicó que el email dirección general del SAIME @gmail.com no pertenece a sus medios autorizados.
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0: 7:23 minutos.
1: Habitantes del municipio Santiago del estado Carabobo exigen un cronograma de cortes eléctricos y tarifas ajustadas a la prestación del servicio.
0: Se concentraron en la avenida Cedeño de Valencia para posteriormente marchar hasta la sede de Corpolet, donde consignaron un documento en el cual exigen mejoras y continuidad en el servicio eléctrico.
1: Son centenares de pérdidas en los aparatos electrodomésticos que permanentemente se dañan por un corte discriminado y no programado.
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1: 7:24 minutos.
0: El dólar del Banco Central de Venezuela amanece hoy, atención, en 761 bolívares con 21 céntimos.
1: Por su parte, el euro se cotiza en 879.39.34 bolívares.
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1: 7:24 minutos.
0: Y ahora desde el estado Barinas, reporta Ricardo Díaz Gómez.
7: El suministro de agua en la urbanización José Antonio Páez, parroquia Rómulo Betancur del municipio Barinas, ha fallado desde hace 14 días aproximadamente, por lo que en los hogares ya no hay reservas y la calidad de vida está disminuida a cero. Aparte de esta parroquia, en el Carmen y Barinas tampoco ha habido agua, tomando en cuenta que todas dependen de la planta potabilizadora Ciudad de Barinas. Crisis de agua en los pozones, tienen 14 días sin el preciado líquido. Desde Radio Fortaleza 88.3 FM, para el Centro Nacional de Información de Notirrumbos, desde el estado Barinas, le reportó Ricardo Díaz Gómez.
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1: 7:25 minutos.
0: 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Atención al señor Ciro Segundo Yegues Mendoza. Ciro Segundo Yegues Mendoza, quien extravió sus documentos de identificación y otras pertenencias por las inmediaciones de la avenida Fuerzas Armadas en pleno centro de Caracas. Bueno, a él se le avisa que debe ponerse en comunicación con el señor Francisco Jugador por el teléfono 0416-812-4002. 0416-812-4002. Esta persona, Francisco Jugador, tiene los documentos de usted, señor Ciro Segundo Llegues.
1: 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Pregabalina de 75 miligramos. Se agradece a la persona, farmacia o institución que pueda ayudar con el medicamento pregabalina de 75 miligramos. 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
0: Desde hace más de 7 meses no llega el agua potable por tubería a la urbanización Terraza de Guafal. Esto es en San Juan de los Morros, allá en el bellísimo estado Guárico. Hidroyano, señores, no informa. Y los camiones cisternas, ay Dios mío, están cobrando una enormidad.
1: En la indigencia están los pensionados, jubilados y sobrevivientes de la Asamblea Nacional, que no reciben sus pagos por parte del ente legislativo.
0: Y al finalizar Notirrumbo llegará usted de Venezuela Nueva, ¿con quién?
1: Con la periodista Elsa Siciliano.
0: 7:26 minutos.
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10: 7:36 minutos.
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10: Habitante de la intersección de las calles Silencio y Democracia en Santa Rita, en Francisco Linares Alcántara, en municipio del estado de Aragua, ellos están solicitando a las autoridades que atiendan múltiples problemas que afectan a la comunidad, entre ellos una boca de visita sin tapa y un poste de tendido eléctrico.
11: Los vecinos aseguraron que la falta de respuesta por parte de los organismos responsables ha obligado a la propia comunidad a improvisar medidas de prevención para evitar accidentes, especialmente con niños y adultos mayores que transitan diariamente por la zona.
10: Los residentes señalaron que el mal olor ha generado, pues, lo que genera la boca de visita, también representa un problema de salubridad para las familias que habitan en sus alrededores.
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10: 7:38 minutos.
11: Una severa crisis de servicios públicos atraviesa en las familias del sector La Teodoquilda, ubicado en la parroquia Unare de Puerto Ordaz, en el estado Bolívar, tras la explosión del único transformador que abastecía un amplio sector de la comunidad. Los vecinos de las manzanas 126, 127, 142 y 43 suman más de 10 días consecutivos a oscuras, sufriendo las consecuencias del colapso energético.
10: Los afectados informaron que una cuadrilla de Corpoelé acudió a la zona para evaluar la avería. Sin embargo, los técnicos se retiraron sin ofrecer una solución concreta, argumentando que la empresa estatal no cuenta con la disponibilidad inmediata del equipo de reemplazo para restituir el flujo eléctrico.
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10: 7:39 minutos.
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12: Hoy queremos decirle sobre la situación precaria que viven los jubilados, pensionados y sobrevivientes de la Asamblea Nacional, en vista de que se les viene paliativamente violentando la contratación colectiva y las faltas de pago que se les adeudan a estos jubilados y pensionados y sobrevivientes de la Asamblea Nacional. Por eso que nuestro llamado es al presidente de la Asamblea Nacional, Jorge Rodríguez, y a la diputada Dinora Figuera, para que escuche el clamor de los jubilados, pensionados y sobrevivientes de la Asamblea Nacional, que están muriendo de mengua, están muriendo de desidia, están muriendo de todo, y no hay quien escuche esta campana que está repicando. Les habló Andrés Rivero de la Asociación Civil Defiende Tus Derechos.
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11: 7:41 minutos.
10: Bueno, la violencia cobró la vida de un hombre de 61 años de edad cerca de la medianoche de ayer en el municipio de San Francisco, en el Zulia, luego de ser víctima de un ataque a tiros perpetrado por hombres en motocicleta en la parroquia El Bajo.
11: El infortunado hombre respondía al nombre de Orlando Rondón.
10: El crimen ocurrió en la avenida 5 de la mencionada zona, en las inmediaciones del estacionamiento de la empresa donde la víctima prestaba sus servicios, justo al lado de su automóvil, un Ford Fusion color plateado.
11: Reportes preliminares del Cuerpo de Policía Nacional Bolivariana, adscritos a la estación policial principal El Bajo, detallan que dos hombres a bordo de una motocicleta abordaron a Rondón en el lugar y sin mediar palabras le dispararon reiteradamente antes de darse a la fuga.
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11: 7:42 minutos.
10: Un accidente de tránsito dejó como saldo un hombre muerto tras ser arrollado por un vehículo particular, el cual impactó contra la fachada de una vivienda ubicada en la avenida Prolongación del Paseo de la Cruz y el Mar, a pocos metros del Hotel Racil en Puerto La Cruz, allá en Anzoátegui.
11: De acuerdo con el reporte de cuerpos policiales, el hecho vial estuvo involucrado un automóvil conducido por una mujer de 37 años que supuestamente resultó ilesa.
10: También estuvo involucrada una motocicleta conducida por Tomás Alejandro Arredondo Aguilera, un hombre de 45 años quien perdió la vida también en el lugar.
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10: 7:42 minutos. minutos.
11: Una mujer fue arrollada por un motorizado en la avenida Venezuela de San Antonio del Táchira, en el municipio fronterizo Bolívar.
10: La dama fue identificada como Angélica del Castillo, de 52 años de edad, quien sufrió traumatismo y fue trasladada al hospital Doctor Samuel Darío Maldonado.
11: Se conoció que la ciudadana iba cruzando la arteria vial cuando fue impactada por el vehículo a dos ruedas.
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11: 7:43.
10: Y a esta hora, desde el estado Bolívar, informa José Anija.
13: En el estado Bolívar se coordinó la incineración de 3.051 kilogramos de cocaína. El procedimiento se llevó a cabo en la planta de Palanquilla de la siderúrgica del Orinoco Alfredo Maneiro Sidor. El material destruido formaba parte de diversos operativos e incautaciones de cocaína ejecutadas por la Fuerza Armada Nacional Bolivariana y los organismos de seguridad ciudadana. La acción respondió a los lineamientos estratégicos dictados por el vicepresidente sectorial de Política, Seguridad Ciudadana y Paz, capitán Diosdado Cabello Rondón. El acto contó con la presencia y supervisión de representantes de la Fiscalía Superior del Ministerio Público, la Presidencia de Sidor, la Red Iguayana, los comandos de zona número 52 y 51 y el laboratorio criminalístico número 52 de la Guardia Nacional Bolivariana. Desde Caicara Digital 90.1 FM en Caicara del Orinoco, en el estado Bolívar. Y para el Centro Nacional de Información de Notirrumbos, reportó José Anija.
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11: 7:44.
10: El volcán Puracé, situado en el departamento colombiano del Cauca suroeste, y que desde finales del mes pasado está en alerta naranja por riesgo de una erupción, hizo una emisión de cenizas y gases en coincidencia con el terremoto de 7.4 que sacudió ayer a Colombia y que ha dejado más de 111 muertos.
11: Según el Servicio Geológico Colombiano, el Puracé, que hace parte de la cadena volcánica de los Coconucos, continúa con un aumento de energía sísmica y de la temperatura de las emisiones de ceniza y de gases como dióxido de azufre y dióxido de carbono.
10: Esta situación llevó a la Aeronáutica Civil de Colombia a ordenar el cierre temporal del aeropuerto Guillermo León Valencia.
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10: 7:45.
11: El gobierno de los Estados Unidos anunció ayer una ayuda de 15.5 millones de dólares para Colombia tras el terremoto de magnitud 7.4 registrado en varias regiones del país.
10: La ayuda económica fue informada por el Departamento de Estado en su cuenta en X, donde expresó su solidaridad con el pueblo colombiano.
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10: 7:45.
11: El Banco de Desarrollo de América Latina y el Caribe anunció la donación de 500 mil dólares a Colombia para atender la emergencia por el terremoto de magnitud 7.4 que sacudió a ese país.
10: El banco explicó que los recursos serán canalizados a través de Fondo de Desarrollo Social y Humano de CAF y estarán destinados a apoyar las acciones de atención humanitaria que se requieren en estos momentos.
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10: 7:46.
11: El Ministerio de Agricultura y Ganadería de El Salvador decretó alerta zoosanitaria nacional por influenza aviar de alta patogenicidad y mantendrá controles reforzados durante 6 meses en granjas, fronteras e importaciones avícolas.
10: La medida gubernamental busca salvaguardar la producción avícola nacional frente a la circulación activa del virus en la región centroamericana y el peligro latente de que aves silvestres portadoras faciliten su ingreso al país.
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10: 7:46.
11: Y ahí sobra el reporte de Radio Francia Internacional.
14: Bienvenidos al flash informativo de Radio Francia Internacional.
15: Andreina Flores.
14: En Colombia, al menos 6 miembros de grupos armados irregulares resultaron muertos en combates con el ejército. El nuevo presidente del ESPRI ya confirmó la muerte de alias Russo, uno de los cabecillas de las disidencias de las FARC en el departamento del Meta, bajo las órdenes de alias Iván Mordisco, el guerrillero más buscado de Colombia. En el vecino Ecuador también se registra una fuerte ola de violencia. Las autoridades encontraron 8 cadáveres desmembrados en 2 fosas comunes en el sur del país, donde se han propagado las operaciones de minería irregular de oro y cobre, con la criminalidad que eso implica. El primer ministro de Israel, Benjamín Netanyahu, afirma que el ejército israelí no se retirará de la franja de Gaza hasta que el grupo Hamás

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2: 7:48 minutos.
1: Bueno, presentamos a ustedes los resultados de las grandes ligas. Vamos a informarles que en la jornada de ayer, bueno, los Azulejos de Toronto le ganaron 2-1 a los Medias Rojas de Boston. Los Mets de Nueva York triunfaron 8-5 frente a los Bravos de Atlanta. Los Twins de Minnesota hicieron 9 carreras para derrotar 9-5 a los Orioles de Baltimore. Y los Phillies de Filadelfia se impusieron 6-5 frente a los Cardenales de San Luis.
2: Bueno, y siguiendo con las grandes ligas de la postemporada de este año, está la vuelta de la esquina. Ante eso, con pocos juegos restantes de la temporada regular, la competición reveló el calendario para su última fase.
1: Este año, con las fases sujetas a cambio, la postemporada no esperará a octubre. La acción dará inicio el 29 de septiembre con el juego 1 de cada una de las 4 series de comodines al mejor de 3. Cada juego 2 está programado para el 30 de septiembre, mientras que cada juego 3, de ser necesario, se jugaría el 1 de octubre.
2: En las series de campeonato formato 2-3-2, es donde se comienza a ver una diferencia en los días. Arrancará primero la Liga Nacional el domingo 11 de octubre y después lo hará la Liga Americana el día 12.
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2: 7:50 minutos.
1: El ex infielder estadounidense Tim Anderson anunció su retiro definitivo como pelotero profesional a los 33 años de edad durante una videoconferencia con medios de la ciudad de Chicago, poniendo fin a una trayectoria de 9 campañas en las grandes ligas.
2: Anderson, figura emblemática de los Medias Blancas de Chicago entre 2016 y 2023, confirmó que regresará con el equipo el próximo 17 de septiembre para firmar de manera simbólica y recibir un homenaje previo al encuentro frente a los Tigres de Detroit.
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2: 7:50 minutos.
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1: La iglesia en Venezuela celebra hoy 123 años del nacimiento de la Santa Carmen Rendile, fundadora de la Congregación Sierva de Jesús en el país.
2: Carmen Rendile nació el 11 de agosto de 1903 como la tercera hija de Ramiro Rendiles y Ana Martínez, un hogar de valores cristianos en el que se practicaba la fe, lo que hizo nacer en Madre Carmen gran devoción por la iglesia y los sacramentos, en especial la Eucaristía.
1: La Santa Madre Carmen Rendiles tuvo inquietud vocacional desde muy joven. Sin embargo, debido a su condición física, al nacer sin un brazo izquierdo, bueno, se le consideraba un gran impedimento. Y fue el 25 de febrero de 1927 cuando finalmente ingresó a la Congregación Sierva de Jesús en el Santísimo Sacramento de origen francés presente en Venezuela.
2: Viajó a Francia en 1935. Fue nombrada maestra de novicias y luego regresa a Caracas. Continuó su labor en la formación de aspirantes y novicias hasta 1943.
1: En 1951 fue nombrada superiora provincial y fundó una casa en San Cristóbal, allá en el Táchira, entre otros logros.
2: El 9 de mayo de 1977, la madre Carmen falleció a causa de gripe.
1: La madre Carmen Rendile fue reconocida como santa un 19 de octubre del 2025 mediante una ceremonia de canonización presidida por el Papa León XIV.

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1: 53 minutos.
0: El conocido cantautor colombiano Juanes expresó su solidaridad con el pueblo de su país natal tras el devastador terremoto de magnitud 7.4 que impactó el eje cafetalero.
1: En este sentido, el intérprete utilizó sus perfiles oficiales en las redes sociales para manifestar su dolor ante la tragedia, al tiempo que confirmó un aporte económico personal.

0: destinado a la atención de la emergencia y a la asistencia de las familias damnificadas.
1: A través de una publicación en la plataforma X, el artista antioqueño reflexionó sobre la difícil situación que enfrentan miles y miles de compatriotas en los departamentos más golpeados por el movimiento telúrico.
0: Ante el dolor, todos tenemos la misma cara. Ahora más que nunca, permanezcamos unidos a Colombia, escribió el músico en su cuenta oficial.
1: Asimismo, el cantante anunció la concreción de su aporte monetario e instó a sus millones de seguidores en todo el mundo a sumarse con contribuciones a las iniciativas de recolección de fondos para la reconstrucción.
0: El mensaje del cantante incluyó la difusión de la campaña institucional Colombia se levanta, coordinada por la Corporación Presentes junto a la organización Pro Antioquia.
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0: 7:54 minutos.
2: Esta es la agenda informativa hasta el momento. Titulares.
1: Asciende a 6.301 la cifra de muertos por el doble terremoto de junio en Venezuela.
0: Gobierno de Colombia declara situación de desastre nacional tras sismo de ayer 10 de agosto, que según cifras preliminares de más de 100 víctimas fatales.
1: Pensionados y jubilados pidieron ser incluidos en el nuevo proceso de diálogo.
0: Sindicatos rechazan lapsos para escoger Consejo Nacional Electoral.
1: El Banco de Desarrollo del Caribe aprobó $1,000,000 para la recuperación de Venezuela.
0: Y hoy el dólar se cotiza en 761 bolívares con 21 céntimos.
1: Transportistas del estado Lara están exigiendo aumento de litraje para surtir combustible subsidiado.
0: El SAIME alerta sobre una modalidad de estafa mediante un correo electrónico falso.
1: Vecinos del sector El Valle, en el municipio Francisco Linares, Alcántara de Aragua, piden mejoras en los servicios públicos de esa localidad.
0: Un sexagenario fue asesinado en el municipio San Francisco del estado Zulia.
1: Y un motorizado murió tras ser arrollado por vehículo que se estrelló contra una vivienda en el estado Anzoátegui.
0: Estados Unidos destina $15.5 millones a Colombia tras terremoto de magnitud 7.4.
1: El volcán Puracé en Cauca amenaza con erupcionar, emitiendo cenizas y gases tras el terremoto que afectó ayer a Colombia.
0: El béisbol de las Grandes Ligas revela el calendario de la postemporada.
1: Ex infielder estadounidense Tim Anderson anunció su retiro del béisbol a los 33 años de edad.
0: La iglesia de Venezuela celebra hoy 123 años del nacimiento de la Santa Madre Carmen Rendiles.
1: El cantante Juanes se pronunció tras el devastador sismo de 7.4 en Colombia y ofreció un aporte económico.
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1: Y hasta aquí, amigas y amigos, las informaciones correspondientes a esta primera emisión de Notirrumbos, el periódico impreso en la radio.
0: Operadores de audio y montaje:
1: Antonieta Vega,
0: Lourdes Pérez,
1: Tony Barreto
0: y Carlos Urbín.
1: Narradores:
0: José Jiménez Torrealba, El Chema,
1: Luis Alberto Albornoz,
0: Santiago Gutiérrez,
1: Leonardo Ochoa.
0: En la planta transmisora:
1: Gerardo Pérez,
0: Joseito González
1: y Luis Alberto González.
0: Notirrumbos con el mejor cuerpo de redactores y reporteros:
1: Adora Isa Hernández,
0: Wilmer García,
1: el periodista Elio Rojas,
0: José Anija,
1: Nobel Lizardi,
0: Víctor Federico González,
1: Ricardo Díaz Gómez
0: y José Mateus,
1: con reportes informativos de nuestras radioemisoras afiliadas desde diversas regiones de Venezuela.
0: Los servicios informativos globales desde la Voz de América en Washington y Radio Francia Internacional, con sus corresponsales esparcidos por los 5 continentes.
1: En las redes sociales:
0: Belice Parra y Marco Rivera.
1: En la producción y grabación:
0: Tony Barreto.
1: Notirrumbos es una producción del Centro Nacional e Internacional de Información de Radio Rumbo 670M en Caracas, cuna del libertador Simón Bolívar.
0: Gerente.
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5: Es la época de las diligencias. El petróleo.
4: petróleo como combustible para alumbrado, de las grandes extensiones ganaderas y la explotación de minas.
5: En enero de 1940, Mary Cole, casada con un famoso botánico inglés, asignado temporalmente a Sudáfrica, percibió la sensación de rechazo desde el mismo instante en que cruzó el umbral de su nueva casa en las afueras de Johannesburgo. A los pocos días de establecida, Mary escribía a sus familiares cuando, y sin saber cómo, algo la indujo a trazar en el papel y con letra imprecisa un desconcertante vaticinio. En él anunciaba la eventual muerte trágica de su esposo Fred y de alguna forma vinculada con el acto. Nuestro insólito universo. 5 minutos recorriendo nuestro mundo sorprendente. Tras aquel curioso episodio precognitivo, Mary optó por no comentar nada con su esposo y a su vez decidió ignorar lo ocurrido. Semanas después, sufrió una pesadilla durante la cual contemplaba impotente cómo Fred se ahogaba en aguas muy profundas, y fue tal su agitación al despertar que no tuvo más remedio que comentar con su marido lo que sucedía. Este no dio importancia al asunto, atribuyendo las premoniciones de Mary a factores emocionales. 3 días más tarde, Mary ayudaba a su esposo a pasar en limpio varias anotaciones cuando inesperadamente sintió como si una fuerza extraña y ajena a su voluntad le hacía escribir con letra torpe el mismo vaticinio acerca de la futura muerte de su esposo en un ambiente acuático. Con toda su voluntad, Mary recuperó el control y, temiendo preocupar demasiado a Fred, optó por no comunicarle nada. Durante una semana, aquello dejó de preocuparla, pero, y justo comenzando el mes de abril, Mary anotaba algo en su agenda cuando de nuevo su mano, como guiada por una fuerza desconocida, anotó que su esposo fallecería ahogado antes de finalizar el mes. Casualmente, y 2 días después, Fred no regresó a casa después del trabajo en una estación botánica experimental como a 75 kilómetros de Johannesburgo. Había llovido copiosamente todo aquel día, y cuando la radio anunció que estaban ocurriendo desbordamientos de quebradas en aquella selva húmeda donde se encontraba su marido, Mary pensó de inmediato en la profecía acerca de su muerte ahogado. Ni lo imaginaba, pero sus temores se habrían convertido en desesperación de haber sabido que el auto de Fred, atrapado en la carretera por un inesperado torrente de agua pantanosa, había sido luego arrastrado hacia una hondonada. Localizado a tiempo el vehículo por cuadrillas de rescate, Fred logró salvar su vida, y Mary, profundamente aliviada, terminaría confesándole todo acerca de los extraños presagios que una fuerza desconocida la obligaba a escribir. A finales de 1940, y debido a la guerra, el matrimonio Cole regresó a Inglaterra, donde Mary al fin respiró aliviada, lejos de aquella casa en Johannesburgo, donde una voluntad maligna la había atormentado con anuncios de que su esposo moriría ahogado. Algo que afortunadamente no se llegó a cumplir. Por lo menos así creía. Fred, como oficial de reserva en la Marina, debió incorporarse al servicio, y fue en el Mar del Norte cuando el funesto vaticinio al fin se hizo realidad con 1 año de retraso. El 26 de febrero de 1942, faltando solo un par de días para finalizar el mes, la corbeta Swift, en que servía el oficial Fred Cole, fue torpedeada por un submarino alemán, hundiéndose de inmediato. en aquel siniestro murió ahogada toda la tripulación. Nuestro insólito universo. Email insólitouniverso@unionradio.com.be. Libreto y dirección Rafael Silva. Les narró Porfirio Torres.
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2: La autoestima, aunque no es para exhibirla. La autoestima, aunque no es para exhibirla, es como la tos y el dinero, no se oculta con facilidad. Quien disfruta de una fuerte autoestima ayuda a todo el que puede sin egoísmo, sin esperar nada a cambio ni dobles intenciones. Saluda con alegría y se alegra del éxito de otros. Quien tiene una fuerte autoestima, aunque no lo ande diciendo, se le nota. Vive en paz, no guarda rencores y nunca busca vengarse por algo que le hayan hecho. Las críticas las toma como recomendaciones, reconoce virtudes en los demás, no se mete en la vida de nadie, se mantiene firme en su fe y predica con acciones sus creencias.
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0: Gracias. Un aplauso para ese Venezuela maravilloso.
1: Gracias, Nacho.
0: Gracias.
1: Gracias.
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0: En enero de 1940, Mary Cole, casada con un famoso botánico inglés asignado temporalmente a Sudáfrica, percibió la sensación de rechazo desde el mismo instante en que cruzó el umbral de su nueva casa en las afueras de Johannesburgo. A los pocos días de establecida, Mary escribía a sus familiares cuando, y sin saber cómo, algo la indujo a trazar en el papel y con letra imprecisa un desconcertante vaticinio. En él anunciaba la eventual muerte trágica de su esposo Fred y de alguna forma vinculada con el agua. Nuestro insólito universo. 5 minutos recorriendo nuestro mundo sorprendente. Tras aquel curioso episodio precognitivo, Mary optó por no comentar nada con su esposo, y a su vez decidió ignorar lo ocurrido. Semanas después, sufrió una pesadilla, durante la cual contemplaba impotente cómo Fred se ahogaba en aguas muy profundas, y fue tal su agitación al despertar que no tuvo más remedio que comentar con su marido lo que sucedía. Este no dio importancia al asunto, atribuyendo las premoniciones de Mary a factores emocionales. 3 días más tarde, Mary ayudaba a su esposo a pasar en limpio varias anotaciones cuando inesperadamente sintió como si una fuerza extraña y ajena a su voluntad le hacía escribir con letra torpe el mismo vaticinio acerca de la futura muerte de su esposo en un ambiente acuático. Con toda su voluntad, Mary recuperó el control, y temiendo preocupar demasiado a Fred, optó por no comunicarle nada. Durante una semana, aquello dejó de preocuparla, pero, y justo comenzando el mes de abril, Mary anotaba algo en su agenda, cuando de nuevo su mano, como guiada por una fuerza desconocida, anotó que su esposo fallecería ahogado antes de finalizar el mes. Casualmente, y 2 días después, Fred no regresó a casa después del trabajo en una estación botánica experimental como a 75 kilómetros de Johannesburgo. Había llovido copiosamente todo aquel día, y cuando la radio anunció que estaban ocurriendo desbordamientos de quebradas en aquella selva húmeda donde se encontraba su marido, Mary pensó de inmediato en la profecía acerca de su muerte ahogado. Ni lo imaginaba, pero sus temores se habrían convertido en desesperación de haber sabido que el auto de Fred, atrapado en la carretera por un inesperado torrente de agua pantanosa, había sido luego arrastrado hacia una hondonada. Localizado a tiempo el vehículo por cuadrillas de rescate, Fred logró salvar su vida, y Mary, profundamente aliviada, terminaría confesándole todo acerca de los extraños presagios que una fuerza desconocida la obligaba a escribir. A finales de 1940, y debido a la guerra, el matrimonio Cole regresó a Inglaterra, donde Mary al fin respiró aliviada, lejos de aquella casa en Johannesburgo, donde una voluntad maligna la había atormentado con anuncios de que su esposo moriría ahogado. Algo que afortunadamente no se llegó a cumplir. Por lo menos así creía. Fred, como oficial de reserva en la Marina, debió incorporarse al servicio, y fue en el Mar del Norte cuando el funesto vaticinio al fin se hizo realidad con 1 año de retraso. El 26 de febrero de 1942, faltando solo un par de días para finalizar el mes, la corbeta Swift, en que servía el oficial Fred Cole, fue torpedeada por un submarino alemán, hundiéndose de inmediato. En aquel siniestro murió ahogada toda la tripulación. nuestro insólito universo. Email insólitouniverso@unionradio.com.be. Libreto y dirección, Rafael Silva. Les narró Porfirio Torres.
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3: La distancia entre tú y tus sueños es... La distancia entre tú y tus sueños es inmensamente proporcional a tu determinación para alcanzarlos. Que tu decisión sea más fuerte que la mayor de tus excusas. De nada vale querer si te falta coraje para hacer. Aprovecha la oportunidad que hoy tienes de hacer diferencias. Tu felicidad depende de lo que escojas. Aquel que no lucha por el futuro que quiere, tiene que conformarse con el futuro que le toque. Nunca te ilusiones creyendo que las ganas te llevan a la meta. Eso que dicen que el que quiere puede solo es cierto si el que quiere, quiere, decide y hace, porque son las acciones las únicas que pueden llevarte a donde quieras llegar.
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5: Esta cantante que vamos a presentar a continuación es una artista en todo el sentido de la palabra. Ha formado parte de agrupaciones como B.B. King, La Orquesta, Ronald Borjas Band, Chicas del Can y Los Aviadores. Con ustedes, Viviana Huerta.
6: Muchísimas gracias por hoy estar con nosotros, con todos estos músicos y por supuesto, este homenaje que quisimos hacerle a la grande de la cumbia, Doris Salas. Esto que dice así.

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4: Algunas veces no transitamos el camino hacia nuestros ideales. Algunas veces no transitamos el camino hacia nuestros ideales, porque nosotros mismos nos ponemos las limitaciones pensando en las dificultades del camino. Primero que todo, debemos creer que es posible, confiar en nuestras capacidades, dejar de lado las dudas, temores, los pensamientos y a la gente negativa, asumir una actitud positiva y disponerse a la acción. La vida es como un juego de ajedrez con espacio, movimientos, tiempo y oportunidades de ganar o perder. Pero no importa quién acomode las piezas, porque la partida la juegas tú. Sé amable, respetuoso y honesto en cada movimiento para que puedas alcanzar limpiamente la victoria y disfrutar a plenitud el triunfo.
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8: Buenas noches, secretario.
7: Buenas noches, señor juez.
8: Óigame, usted estaba ahí afuera cuando llegó el cabo Pedraza. Me trae un saludo para Mimical, creo que la...
7: No, doctor, yo no estaba ahí, ¿no?
8: No estaba, bueno, no. Creo que sí. Me dijeron que lo había saludado por la carretera, no sé, pero que parece que no lo había conocido.
7: ¿A Mimí?
8: Sí, y también usted sí vio a Lía Sade.
7: A Lía Sade sí lo veía afuera, como no, y a Castañeda y todo eso, como no.
8: Bueno, ¿qué bueno, me iba a preguntar?
7: No, iba a preguntarle que cómo se siente hoy.
8: Regular. En estos días no me siento muy bien.
7: ¿Qué es lo que tiene?
8: Mucho calor.
7: Bueno, señor juez, pero eso le pasa a todo el mundo, ¿no?
8: Sí, pero a mí no me pasa, a mí me sigue.
7: Right, pero aquí hay aire acondicionado, de manera que en este momento no tendrá calor, ¿verdad?
8: En este momento no, pero para venir de mi casa al juzgado y para ir del juzgado a mi casa paso mucho calor por el camino. Y eso no tiene más que un arreglo, que es ponerle aire acondicionado a mi automóvil.
7: ¿Y por qué no le pone aire acondicionado a su automóvil?
8: Porque yo no tengo automóvil.
7: ¿Cómo que no tiene automóvil?
8: No, señor, yo viajo en guagua. ¿Le molesta eso?
7: No, a mí no.
8: Pues a mí sí, de manera que póngase un peso de multa por llevarme la contraria.
7: Oh.
8: Y a ver, ¿qué caso tenemos hoy?
7: Un empresario que viene acusado de estafa.
8: ¿A quién acusó de estafa? ¿O quién lo acusó?
7: ¿A quién estafó?
8: ¿O a quién estafó?
7: A dos artistas.
8: Es el calor que me tiene.
7: El calor lo tiene loco, doctor.
8: Llámelo complicado en ese artisticidio.
7: Enseguida, señor juez. Luz María Nananina.
9: Aquí como todos los días.
7: Rudecindo Caldeiro y Escoviña.
10: ¡Presente!
7: José Candelario Tres Patines.
9: ¡A la reja!
8: Bueno, vamos a ver. ¿Quiere hacer el favor de explicarme qué les ocurre a ustedes hoy, Rudecindo?
11: ¿Cómo no, doctor? Con mucho gusto.
8: El gusto es mío.
11: Muchísimas gracias.
8: ¿No hay de qué?
11: ¿Quiere tomar algo?
8: ¿Quién paga?
11: Cada uno lo suyo.
8: No, entonces deje. Acabe de explicar lo que sea, que el tiempo es oro.
12: ¿Qué tiempo es?
8: Es oro.
12: No, el tiempo no es oro.
8: ¿Cómo que no?
12: No, viejo, porque si el tiempo fuera oro, Rudecindo, con los años que tiene, ya sería multimillonario ya.
11: ¡Chito Dios! ¿Le puedo sonar una galleta a Tres Patines, señor juez?
8: No, señor. En el juzgado no se le pueden sonar galletas a nadie.
11: ¿Qué le vamos a hacer? Oh, otro día será. Cuando se pueda, acuérdese que yo tengo el primer turno, ¿eh?
8: No, no, de eso nada.
11: Muchas gracias.
8: El primer turno lo tengo yo.
9: ¡Un momento, señor juez! Vamos a aclarar eso del primer turno, porque yo no estoy aquí de boba ni nada de eso, ¿no?
8: Ah, pero usted quiere el primer turno también.
9: ¡Hombre, claro que sí!
8: Habrá que cedérselo porque se trata de una dama, ¿no cree usted, Rudecindo?
11: Hombre, doctor, usted sabe muy bien que yo soy un caballero español en toda la extensión de la palabra, ¿no? De manera que tratándose de complacer a una dama y teniendo en cuenta las reglas de la galantería, mi opinión es que no debemos seguir discutiendo más y que lo que tenemos que hacer es caer los tres a un tiempo.
9: Ah, muy bien, me parece, pero muy bien eso.
12: Bueno, pero ¿qué pasa aquí, caballero? Esto es un juicio ¿O es una confabulación para acabar conmigo?
8: Esto es lo que usted se busca por ser sinvergüencita, Tres Patines. Porque seguro que también hoy es usted el acusado, ¿verdad?
12: Sí, pero porque Rulecindo y Nananina no hacen más que perseguirme a mí, chico.
9: ¿Perseguirlo de qué, hombre? Si yo a usted no le dirijo la palabra siquiera.
12: Oiga eso, dice que no me dirige la palabra y se pasa la vida cayéndome atrás, chico.
9: Sí, pero aclare que me paso la vida cayéndole atrás con un estaca en la mano para darle.
12: Con lo que sea, pero me cae atrás. Lo del estaca es para disimular que me persigue. Y de contra cada rato me llama por teléfono y me asedia y me agobia.
9: Sí, pero aclare cuáles son las cosas que cuando lo llamo por teléfono le digo.
12: Hombre,
9: aclare.
12: Claro. No, eso no se puede aclarar aquí. Se puede aclarar aquí porque no hay por qué.
9: Vamos,
12: si yo dijera que sí.
9: ¿De qué? ¿Qué? ¿Dijera que sí de qué?
8: Bueno.
12: De que sí, que lo voy a decir aquí, usted es la primera.
8: Acábeme de explicar, Rudecindo, ¿qué le pasa a ustedes hoy?
11: Pues nada, doctor, que Tres Patines nos vino a ver a Nananina y a mí, diciéndonos que se había metido a empresario de un teatro.
8: ¿Qué me cuenta, Tres Patines? ¿Usted se ha metido a empresario?
12: Sí, chico, ¿está prohibido?
8: No está prohibido.
12: Porque lo único que me falta ya es que tú vengas ahora a regañarme también por buscar una manera de ganarme la vida honradamente, ¿no?
9: ¿Honradamente de dónde? Si lo primero que ha hecho usted ha sido estafarnos a Rudecindo y a mí.
12: Mire, señora, lo que tiene usted que hacer es irse de aquí, pero rápidamente. Porque usted no viene a la corte más que a acusarme a mí por gusto.
9: No es verdad, porque yo no lo acuso ni a usted ni a nadie por gusto. ¿Usted quiere que yo me vaya de aquí?
12: Sí, señora.
9: Págueme lo que me debe.
12: ¿Y si yo le pago, usted se va de aquí enseguida?
9: En el acto.
12: Oray, entonces quédese.
9: Hágame el favor, ¿y yo qué creí que me iba a pagar?
12: Lo ve, señor juez. Eso es lo que me da rabia a mí de esta gente, que siempre están creyendo cosas que no son.
8: No me digas, siempre están equivocados, ¿verdad?
12: Siempre, chico, y luego le echa la culpa a uno de las equivocaciones de ellos.
9: Oiga esto, ¿pero usted lo quiere más descarado, señor juez?
8: No, Nananina, le he dicho infinidad de veces que yo lo quisiera menos descarado, pero no hay manera de lograrlo.
12: No discuta con esa mujer, chico, que no atiende a razones,
8: ¿usted
12: chico?
8: ¿Usted cree que no atiende a razones?
12: Claro que no, chico, te cansa de decirle la cosa y lo mismo que si nada,
8: secretario,
12: chico.
8: Dígame. Póngale 10 pesos de multa.
12: A Nananina, ¿verdad?
8: No, señora, usted.
12: ¿Y eso por qué?
8: Porque chico, a mí me da la gana. Continúe arrudeciendo. Dice usted que Tres Patines lo fue a ver porque se metió empresario de un teatro, ¿no es eso?
11: Señor.
8: ¿Y para qué los fue a ver?
11: Para que trabajáramos en su teatro, doctor, porque no sé si usted sabrá que Nananina y yo somos artistas.
8: No me diga, ¿de verdad que son ustedes artistas?
11: Mi palabra que sí, doctor. Usted no lo sabía.
8: No. ¿Desde cuándo es usted artista, Rudecindo?
11: ¿De qué, compadre? ¿De qué? Ay. ¿A qué viene esa risita?
12: No, a nada, chico. Contesta eso que te preguntaron, si
11: ¿y
12: puedes?
11: ¿Y por qué no voy a poder, compadre María? Soy artista desde que empecé a trabajar en un teatro.
12: No, Rudecindo. No, así no se vale. Así contesta cualquiera.
11: ¿Y qué quiere usted entonces, compadre?
12: Que dé fechas, que dé datos exactos, chico.
11: ¿Cómo datos exactos?
12: Sí, chico, día, mes, nombre del teatro, el nombre del indio que era cacique en aquella comarca, o del capitán general que gobernaba la isla en aquella época.
11: Bendito Dios, óigame, señor juez, yo creo que...
8: Sí, Rudecindo, no me diga nada.
12: Claro,
8: Tres Patines...
12: No, que le diga nada, no, que lo diga.
8: Tres Patines, hágame el favor de no meterse en esto.
12: Tengo que meterme, chico, porque es que yo soy el empresario.
8: Usted aquí es el acusado, sí, nada más, ¿me entiende usted?
12: Bueno, pero de manera que de... ¿Quién? Los contemporáneos...
8: 100 pesos de multa por ese comentario.
12: Pero oye, me viene...
8: No oigo nada.
12: ¿Por qué, chico?
8: Porque no me da la gana. ¿Me molesta?
12: No, chico, si eres sordo.
8: No, yo no soy sordo. Póngale 10 pesos más de multa.
10: Bien.
8: Dígame, Nananina, ¿usted también es artista de teatro?
9: ¡Qué pregunta, señor! ¡Qué pregunta! ¿De qué?
8: ¿Qué le pasa a usted?
9: ¿Qué risa es esa?
12: Yo no me puedo reír cuando me dé la gana.
9: ¡Ah! ¡Hombre!
8: Bueno, ¿de qué género es usted?
9: ¿Yo? ¿Del femenino?
8: No, Nananina. Yo le pregunto, ¿de qué género de teatro? ¿Usted hace teatro serio?
12: ¿Pero cómo le vas a preguntar a Nananina si hace teatro serio, chico? ¿Tú no la has visto nunca ella en la cama de la Damelia, chico?
8: ¿En la qué?
12: La obra esa que la cama de la Damelia.
8: Será la dama de las camelias.
12: Sí, de verdad, ¿tú no has visto nunca nada
8: no
12: la dama de las camelias?
8: No la he visto, ¿no? Nunca.
12: Pues alégrate.
9: No, un momento, tampoco alégrate. Así. ¿A qué viene eso de alégrate? ¿Esa alegría por qué?
12: Óigame, señora, esta es una conversación privada entre el señor juez y yo.
9: Bueno, pues por muy privada que sea, esa alegría me la va suprimiendo. Porque en el papel de Margarita Gautier, en la dama de las camelias, es un papel que yo lo bordo.
12: ¿Que usted qué?
9: Lo bordo.
12: Bueno, señora, pero aquí se está discutiendo los méritos suyos como actriz, no como profesora de corte y costura. Es otra
9: de
12: cosa aparte.
9: Ni qué costura. Usted tiene que saber que a mí me zumba la malanga como actriz, para que usted lo sepa.
12: Eso lo dice Margarita Gutiérrez en el segundo acto.
8: ¿Margarita qué?
12: Margarita Gutiérrez.
8: Yo creí que era Margarita Gutiérrez.
12: Gutiérrez, la abreviatura de Gutiérrez.
8: Ah, la abreviatura de Gutiérrez.
9: Pues se lo vuelvo a decir que me zumba la malanga para que usted lo sepa.
12: Sí, está bien, sí.
9: Y no se lo dice ella, no, se lo digo yo y a usted le consta que yo soy muy buen artista.
12: ¿A quién? ¿A mí?
9: Sí, señor, usted.
12: Óigame, señor.
9: Usted mismo. Usted no hizo la dama de las camelias por toda la isla, hará cuestión de 7 u 8 años.
12: Sí.
9: ¿No? ¿La sí. hizo? Y no había que dar 3 tandas diarias en lugar de 2 por el éxito que tuve yo.
12: Por el que tú...
9: ¿Y no se acuerda de la última tanda?
12: ¿Usted se refiere a la última tanda de palo que nos dieron?
9: No, señor. Yo me refiero a la tanda especial que dábamos a las 12 de la noche.
12: Aquella en que Margarita Gutiérrez bailaba la rumba con Armando Duval.
9: Eso mismo, era un tiro aquello, viejo.
12: Bueno,
9: un tiro.
12: Sí, esa tanda no quedaba bien, yo no se lo discuto.
8: Entonces usted también es artista, Tres Patines.
9: Oiga. Eso sí es un gran artista, ¿usted ve?
12: Oiga, señora. Óigame, de mí se puede decir que yo he nacido entre batidores.
8: Sus padres trabajaban en el teatro, ¿verdad?
12: No, tenían una fábrica de maletas y de colombinas.
8: Bueno, pero empezó usted a trabajar en el teatro siendo muy joven.
12: Sí, como no, chico. Yo eché los dientes en el teatro.
8: ¿Empezó usted de niño?
12: No, cuando yo empecé ya yo era mayor, chico.
8: Entonces, ¿por qué dice que echó los dientes en el teatro?
12: Porque una vez en un teatro se recitaron una poesía. Y me metieron un aguacatazo en la boca, que ahí mismo eché todos los dientes.
8: Oh, rayos.
12: Aguacate maduro, ¿no?
8: Aguacate maduro, pero es blandito.
12: ¿Qué va? La masa es para Ramón, para aquí, para la semilla de la...
8: ¿Y qué, Rudecindo? ¿Aceptaron ustedes la proposición que les hizo Tres Patines para que trabajaran en su teatro?
11: Bueno, doctor, al principio no, porque lo que Tres Patines quería, yo no lo podía hacer de ninguna manera.
8: ¿Y eso qué quería Tres Patines?
11: Pues dar una temporada de opereta. Y verdaderamente, doctor, aparte de que en estos días yo no ando muy bien de voz, y Nananina tampoco, y hay otra temporada de opereta caminando, a mí no me pareció correcto, la verdad, hacerle eso a Maruja González.
8: ¿Es amiga suya?
11: No, señor, no la conozco, pero es española, igual que yo, y creo que eso es verdaderamente suficiente, doctor, para mí como si fuera de la familia.
12: Bueno, ¿sí? Rudecindo, pero lo que yo quería hacer... Era distinto a lo que están haciendo en Martí, chico.
8: No era opereta también.
12: Sí, pero en la temporada que hay ahora, sí. Si tú quieres ver, por ejemplo, La Viuda Alegre, tienes que ir un día y pagar tu entrada, ¿no es eso?
8: Sí.
12: Si quieres ver El Conde de Luxemburgo, sí. Tienes que ir otro día y volver a pagar tu entrada otra vez, ¿no es eso?
8: ¿Y qué era lo que quería hacer usted?
12: Compadre, lo mío era, óyeme, ya tú sabes, casar a La Viuda Alegre con El Conde de Luxemburgo. Y dar las 2 obras al mismo tiempo.
8: ¿Y cómo va usted a casar a La Viuda Alegre con El Conde de Luxemburgo, Tres Patines?
12: ¿Qué tiene que particular eso, chico? Una viuda no se puede volver a casar si le da la gana.
8: Sí, pero es que La Viuda Alegre y El Conde de Luxemburgo tienen 2 músicas y 2 argumentos completamente distintos.
12: Eso no importa, chico. Tú casa lo que ya ellos buscarán la manera de ponerse de acuerdo, chico.
11: Bueno, pero oiga, es que además de eso, para dar opereta se necesita un teatro grande. Y lo que usted tiene es una salita de esas que se usan ahora.
8: Ah, vamos, es un teatrito pequeño, ¿no?
12: Sí, es un apartamento de propiedad occidental que alquilamos mamita y yo.
8: Ajá.
12: Sí. Entonces pusimos el escenario en la sala, la luneta en el comedor, el camerino en la cocina y la taquilla en el baño.
8: ¿Y qué pusieron en las habitaciones?
12: Bueno, ahí no podíamos poner nada porque en una duermo yo y en otra duerme mamita, ¿tú sabes?
8: ¿Y hay comodidad para los artistas en ese teatro?
9: Pero ¿cómo no? ¿Cómo va a haber comodidad ninguna, señor juez? Figúrese usted que con el camerino en la cocina no hay más que un solo camerino para todo el mundo.
12: Bueno, pero ya yo le expliqué que las mujeres se pueden cambiar perfectamente dentro de la despensa, caballero.
9: Pero que en la despensa no cabemos, señor. Lo que usted debió de hacer fue habilitar para hacer camerino las 2 habitaciones que tienen ustedes.
12: No, mamita es muy seria y dice que no quiere cómico en sus habitaciones particulares. Sí. Porque,
8: venga acá.
12: Porque se lleva la ropa y...
8: Bueno,
12: la...
8: venga. ¿Cuántas personas caben en ese teatro?
12: En el teatro caben 35...
8: ¿Y se conforma usted con 35 espectadores?
12: Bueno, ¿cómo no me voy a conformar, chicos? Si una vez di una función en el Teatro Blanquita y fueron 14 nada más, chicos.
8: Entonces no le fue negocio.
12: La función no. Pero luego yo vendí como papel viejo las entradas que me sobraron y tuve para comer durante 1 mes y medio,
8: chicos. Bueno. ¿Y qué, Rudecindo? Llegaron ustedes por fin a un acuerdo con Tres Patines, ¿verdad?
11: Sí, porque, óigame, doctor, él desistió de dar opereta.
8: Sí.
11: Y entonces, Nananina y yo... aceptamos hacer teatro del otro, a condición de que Tres Patines nos diera el 50% de lo que se recobara.
8: ¿Y a cómo era la entrada?
12: La entrada era a risa.
8: ¿A qué?
12: A risa, a peso.
8: A peso.
12: Y se me llenaba el teatro, chico.
8: ¿Qué obra ponían?
12: La Vela que Muere.
8: ¿Hay alguna obra que se llame La Vela que Muere?
12: ¿Cómo no, chico? Es la segunda parte de La luz que agoniza, chico.
11: Exactamente, doctor. Y a propósito, quizás usted pueda aclararme una discusión que tuve hoy en el centro gallego con el vice.
8: ¿Con el vicepresidente?
11: No, con el viceportero. ¿Quién escribió La luz que agoniza?
8: Creo que un tal Patrick Hamilton.
11: Ah, entonces perdí. Perdí porque yo creí que había sido Calisto Quiroga.
8: Ah, pues no. Míralo. Pero en fin, ¿por qué acusan ustedes a Tres Patines?
9: ¿Por qué quedamos en que Tres Patines nos liquida ahí a nuestra parte semanalmente? Y ahora al cabo de una semana de estar trabajando nos dice que no tiene que darnos nada a nosotros.
12: Claro que no, señora.
8: Claro que no, ¿por qué, Tres Patines? Usted no quedó en darle el 50% a ellos.
12: Sí, pero explícame, chico, ¿cuánto es en efectivo ese 50%?
8: Bueno, las entradas en ese teatro son a peso, ¿verdad?
12: Sí, a peso.
8: Pues entonces, por cada 100 personas que entren, tiene usted que darle 50 pesos a ellos.
12: Eso es por cada 100 personas que entren, ¿verdad?
8: Sí.
12: Entonces no tengo que darle nada, chico.
8: ¿Por qué?
12: ¿Por qué va a ser, chico? ¿Cómo van a entrar 100 personas en ese teatro si no cabe nada más que 35?
8: Bueno, en un solo día no, Tres Patines, pero las 35 entradas de hoy las suma usted a las 35 de mañana y...
12: No, aguanta, no me saques esa cuenta así, ¿no?
8: ¿Cómo que no es así? ¿Cómo que no es así?
12: No, las entradas que tú compras en un teatro para mañana...
8: No.
12: Y si no te sirven para ti, ¿por qué van a servir para ellos? Y tú no te das cuenta de que...
8: Tres Patines, sea razonable una vez en su vida. Usted no ha oído decir que el que paga descansa.
12: ¿Cómo no, chico? Yo sé de sobra que el que paga descansa.
8: ¿Y entonces por qué no paga usted?
12: Porque yo no estoy cansado, chico.
8: Escriba ahí, secretario.
7: Venga la sentencia.
8: En vista de lo que escucho y de lo que ha declarado, usted no estará cansado, pero yo sí lo estoy mucho. Y como en esos negocios nunca tiene usted razón, o usted les paga a su socio o va un año a una prisión.
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0: Venezuela e Israel acuerdan mecanismo consular y continuidad de ayuda técnica tras los sismos.
1: Dirigentes de Bolívar están presentando a Dinora Figuera un informe sobre el colapso regional y están pidiendo espacio en el diálogo.
0: Rector Víctor Rago de la Universidad Central de Venezuela ofrece sus espacios y especialistas para impulsar un diálogo nacional constructivo.
1: El Grupo Parlamentario Libertad, el Colegio Nacional de Periodistas y Defensores de Derechos Humanos están coordinando acciones por la libertad de expresión en Venezuela.
0: Colegio de Ingenieros propone actualizar normas sismo resistentes tras terremoto.
1: Venezuela y Qatar ratifican intención de ampliar cooperación bilateral.
0: Perú nombra a Alicia María Espinosa Paredes cónsul en Caracas como parte del restablecimiento de relaciones con Venezuela.
1: Oxford Economics reduce a 6.3% la proyección del crecimiento económico de Venezuela tras los terremotos.
0: Fedecámaras trabaja activamente de la mano del gobierno en avances del sector eléctrico.
1: Venezuela registra la demanda eléctrica más alta de los últimos 8 años.
0: Sector comercial de Valencia urge un cronograma de recuperación del sistema eléctrico nacional.
1: El gobernador de La Guaira, José Alejandro Terán, anunció cierre preventivo de playas y balnearios tras los 2 terremotos.
0: Colisión en la carretera vieja de El Cambur en el estado Carabobo deja un motociclista fallecido y su acompañante lesionada.
1: Detenido transportista quien arrolló a un policía en el municipio Chacao, aquí mismito en Caracas.
0: En el estado Zulia, pelea entre adolescentes termina con fatal resultado.
1: Colapso de cloacas está afectando a familias del sector San José del Tigre allá en Anzoátegui.
0: Aguas negras se recorren la calle 38 del sector 12 de Caña de Azúcar en el estado Aragua.
1: Aumenta la cifra de fallecidos por el terremoto que azotó a Colombia.
0: 6 viviendas afectadas en Ecuador por el terremoto en Colombia.
1: México sostiene que Estados Unidos aún no envía información para extraditar al gobernador de Sinaloa.
0: Nueva ola de calor afecta a varios países de Europa.
1: Carlos Carrasco, el venezolano, se apunta a un nuevo laurel en el béisbol de Corea.
0: Paris Saint-Germain y Aston Villa se preparan para iniciar la temporada con la Supercopa de Europa.
1: La Conmebol suspendió los partidos de Libertadores y Suramericana en Colombia debido al terremoto.
0: Temporada 2026 de la NBA iniciará el 20 de octubre.
1: Cantante español David Bisbal vive el terremoto de Colombia.
0: Mattel lanza la primera Barbie oficial de Whitney Houston.
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0: Y a esta hora, señoras y señores, para ustedes las informaciones con todos sus detalles en esta emisión vespertina de Noti Rumbos, el periódico impreso en la radio.
1: El gobierno de Venezuela y el Estado de Israel informaron hoy que establecerán un mecanismo de coordinación para de esa manera prestar servicios consulares a sus respectivos ciudadanos residentes en ambos países.
0: A través de un comunicado compartido por el ministro para Relaciones Exteriores y Comercio Internacional, Félix Plasencia, el Ejecutivo indicó que la decisión tiene lugar tras la visita de la delegación humanitaria israelí al país con motivo del doble terremoto ocurrido el pasado 24 de junio.
1: En ese sentido, las autoridades también indicaron que en conversaciones entre ambas partes se acordó permitir la continuidad de la cooperación técnica bilateral derivada de los esfuerzos de emergencia y recuperación tras los 2 terremotos.
0: De acuerdo con el texto, el establecimiento del mecanismo de coordinación para la prestación de servicios consulares se llevará a cabo según sea necesario.
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0: Las 5-6 minutos.
1: El exdiputado Américo de Gracia informó hoy que diferentes sectores políticos y sociales de Guayana expresaron su disposición de participar en el proceso de diálogo entre representantes de la Asamblea Nacional, electa por allá en el 2015, y el gobierno encargado de Venezuela para ayudar a solventar la crisis que atraviesa el Estado Bolívar.
0: De Gracia explicó que el escrito muestra el colapso de los servicios, reparos laborales, crisis humanitaria, quiebra del parque industrial y el holocausto ambiental que existe en el Estado, así como también resalta el interés de los guayaneses de ser el protagonista de nuestro destino.
1: En ese sentido, el dirigente opositor indicó que los delegados guayaneses ven en la nueva mesa de diálogo instalada por el gobierno y la Asamblea Nacional del 2015 una gran oportunidad para el país y también para la región.
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1: 5:06.
0: El rector de la Universidad Central de Venezuela, Víctor Rago Albujas, precisó que observa un espíritu positivo los indicios de apertura al diálogo político en el país de cara al reinicio de las actividades académicas y administrativas pautado para el próximo mes de septiembre.
1: Ante lo que denominó una crisis multisistémica, el rector señaló que la universidad se ofrece como mediadora, facilitadora o impulsora de negociaciones y acuerdos, y puso a disposición sus propios espacios para apoyar los procesos de diálogo.
0: De igual manera, Víctor Rago precisó que la universidad es un lugar en el cual el diálogo no es ajeno, es consustancial a la vida universitaria.
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0: La 5:07.
1: A esta hora el primer reporte de la tarde con Adonai Hernández.
3: Tito López, presidente de Conindustria, insiste en el apoyo financiero e incentivos para la autogeneración eléctrica.
4: Nosotros tenemos un 59% de las industrias tienen capacidad de autogeneración parcial en la cuestión eléctrica. Pero un 5% puede generar su 100% de electricidad e inclusive puede aportar a algunas zonas energía eléctrica, ¿no? Sin embargo, nosotros hemos siempre hecho la observación de que para esto también deberíamos tener incentivos fiscales y parafiscales en cuanto a la facturación, etcétera, sobre todo aquellas empresas que tienen capacidad de generar a otras energía eléctrica, ¿no? Hablamos de que el primer trimestre estuvimos más o menos alrededor de un 26% de horas laborables perdidas por falta de energía eléctrica. Eso afectó en un 11% a la facturación de las pequeñas empresas, medianas un 10%, grandes estuvo en un 6%, para darte un promedio 8,6, ¿no? Digamos, del primer trimestre del año.
3: En cuanto a los terremotos en Venezuela, Tito López elogió la rápida respuesta del sector industrial ante el doble sismo. Para el Centro Nacional de Información de Notirrumbos, reportó Adonai Hernández.
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1: 5:08.
0: Representantes del Grupo Parlamentario Libertad sostuvieron un encuentro con directivos del Colegio Nacional de Periodistas, autoridades universitarias y defensores de derechos humanos con el propósito de coordinar acciones conjuntas para la protección y promoción de la libertad de expresión en el país.
1: Durante la reunión, las partes evaluaron los principales desafíos que enfrenta el gremio periodístico y coincidieron en la urgencia de articular alianzas para defender el derecho ciudadano a estar informado.
0: En este espacio de trabajo, los participantes se reafirmaron que el libre acceso a la información y las garantías para el ejercicio periodístico seguro constituyen pilares indispensables para la restitución y el fortalecimiento del sistema democrático en Venezuela.
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0: Las 5:09.
1: El Colegio de Ingenieros de Venezuela pidió actualizar las normas sismo-resistentes de las edificaciones y la planificación urbana del país, más de un mes después del doble terremoto del pasado 24 de junio, que dejó más de 6.000 muertos, más de 16.000 heridos y algo así como 41.000 hogares afectados.
0: El presidente del colegio, Enzo Betancur, propuso la creación de una Comisión Nacional Sismo Resistente que se encargue de evaluar y emitir informes públicos sobre las causas de los colapsos, formular recomendaciones para actualizar y fortalecer la normativa Sismo Resistente Nacional.
1: El ingeniero Betancur destacó además que dicha comisión servirá para políticas públicas en materia de reducción de riesgo de desastres, planificación territorial, reconstrucción resiliente y revisar leyes de ordenamiento urbano y normativas de diseño, construcción, inspección y supervisión de edificación e infraestructura.
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1: 5-11 minutos.
0: Venezuela y Qatar manifestaron este martes su disposición a continuar fortaleciendo los vínculos de cooperación entre ambos países durante una reunión entre el ministro para Relaciones Exteriores y Comercio Internacional, Félix Plasencia González, y el embajador catarí en Caracas, Seliman Al-Kutlatfi.
1: Según un comunicado, los funcionarios revisaron la relación bilateral y también destacaron los lazos de amistad existentes entre Venezuela y el Estado de Qatar.
0: Tras la reunión, Plasencia agradeció en nombre del gobierno y del pueblo venezolano la asistencia proporcionada por Qatar luego de los terremotos registrados el pasado 24 de junio, que dejaron graves afectaciones en distintas zonas del país, especialmente en La Guaira.
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0: Las 5:11 minutos.
1: Ahora el reporte de la voz de Víctor Federico González.
5: A través de una rueda de prensa, el presidente de Fedecámaras en el estado Sucre, Abelardo Casabdi, exigió al gobierno regional el inicio de la construcción de obras de envergadura que impulsen el desarrollo productivo y económico de la región. En este sentido, cuestionó que la gestión gubernamental se limite a pintar aceras y arreglar luminarias. El empresario expresó que reconocen el esfuerzo de los políticos por mostrar las potencialidades del estado, sin embargo, deben ser bien administradas y gerenciadas para lograr los resultados que visualizan desde tiempo atrás. De lo contrario, a su juicio, Sucre continuará siendo un estado de atraso. Ante el deterioro de la autopista Antonio José de Sucre y principales rutas de acceso terrestre a los diferentes municipios, la paralización de industrias y de muelles, entre otros aspectos, instaron a los gobernantes a viajar a Caracas para la presentación de proyectos al Ejecutivo Nacional en búsqueda de su aprobación. De acuerdo con representantes de la organización, el estado de la vialidad es uno de los principales problemas que frena cualquier inversión, sumado a la deficiencia en los servicios públicos y el irregular cobro de impuestos. Incluso señalaron que hay empresas migrando hacia otras regiones de Venezuela. Asimismo, el segundo vicepresidente de Fedecámara Sucre, Efren Figuera, cuestionó la construcción del peaje en la carretera que comunica con Anzoátegui por incumplimiento de las leyes del país. Agregó que los recursos económicos obtenidos no se reflejan en el mantenimiento de la vía. Para el Centro Nacional de Información de Notirrumbo, desde el estado Sucre, reportó Víctor Federico González.
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1: 5:13 minutos.
0: El gobierno de Perú nombró a la diplomática Alicia María Espinosa Paredes como nueva cónsul general del Perú en Caracas tras el restablecimiento progresivo de las relaciones bilaterales con Venezuela, de acuerdo a una resolución suprema publicada este martes.
1: La resolución firmada por la presidenta peruana Keiko Fujimori y el canciller Carlos Spa nombra a la consejera en el servicio diplomático Alicia María Espinosa Paredes como cónsul general del Perú en Caracas, aunque la fecha para el inicio de sus funciones será fijada en otra resolución viceministerial.
0: Jesús, considerándose el documento, precisa que la protección y atención a las comunidades peruanas en el exterior constituye una de las prioridades de la política exterior peruana.
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0: Las 5:14 minutos.
1: La primera vicepresidenta de Fedecámaras, Tiziana Polesel, informó que con el objetivo de impulsar soluciones conjuntas orientadas a mitigar las incidencias presentes en el sistema eléctrico nacional, Fedecámaras mantiene agendas de trabajo muy activas con el gobierno nacional.
0: Fedecámaras tiene una comisión que trabaja activamente de mano del gobierno, evaluando y dando el apoyo a la empresa privada a cualquier iniciativa que además se han anunciado, indicó.
1: Asimismo señaló que las medidas de racionamiento eléctrico permiten que se pueda fomentar el funcionamiento seguro y también confiable del sistema eléctrico nacional.
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1: 5:14 minutos.
0: Un nuevo informe de Oxford Economics recordó y recortó en 2 puntos porcentuales su previsión de crecimiento económico para Venezuela en 2026 hasta 6.3% interanual a raíz de los terremotos registrados el pasado 24 de junio.
1: De acuerdo con el economista senior para América Latina de Oxford Economics, Tim Hunter, los efectos del doble terremoto se extenderán a 2027, razón por la cual la firma redujo en 0.1 puntos porcentuales su previsión de crecimiento para ese año hasta 15.5%.
0: Los efectos de arrastre significan que el crecimiento anual de 2027 también se verá afectado, aunque el gasto en la reconstrucción eleve el crecimiento trimestral, escribió Hunter, quien también es el autor del estudio.
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0: Las 5:15 minutos.
1: Ahora contactamos con José Mateos.
6: En distintos municipios y sectores del estado Lara se sintió el fuerte temblor que ocurrió en horas de la mañana luego del terremoto que se dio en Colombia de 6.6 en la escala de Richter, con epicentro en el Chocó, en San José, que dejó saldos lamentables y edificaciones destruidas en Lara. Algunas dependencias de la gobernación del estado y la alcaldía del municipio de Iribarren fueron desalojadas por los trabajadores, sobre todo edificaciones de mayor altura, como la sede de la gobernación del estado en la carrera 23 de Barquisimeto, una edificación de 9 pisos, y el edificio administrativo de la alcaldía de Iribarren, que tiene más de 12 pisos. Los trabajadores permanecieron por más de una hora en la Plaza Bolívar de Barquisimeto y en la Plaza Pedro León Torres, esperando posibles réplicas. Esto por lo vivido en La Guaira, Caracas y Tucacas el pasado 24 de junio, donde los terremotos produjeron el trágico y lamentable saldo que permanece en la memoria de estos trabajadores, que comentaban los efectos y el impacto de estos sismos mientras esperaban en las plazas y calles del centro de la ciudad. En algunos urbanismos de Barquisimeto también la gente desalojó y se aplicaron algunos protocolos de simulacro que han estado ensayando los bomberos del municipio Iribarren. Protección Civil y los bomberos se mantuvieron en la renta durante toda la mañana. Sin embargo, fuera del temor, la prevención de desalojo en algunas edificaciones, no se reportaron ningún tipo de situaciones producto de este fuerte terremoto ocurrido en el vecino país. Desde Barquisimeto, estado Lara, para el Centro Nacional de Información de Notirrumbos, les reportó José Mateus.
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1: 5:17 minutos.
0: Las autoridades del Ministerio para la Energía Eléctrica informaron este martes que Venezuela registró la demanda eléctrica más elevada en lo que va de 2026, al alcanzar los 15.625 megavatios.
1: De acuerdo con el informe difundido, la cifra tuvo lugar ayer lunes y representa el máximo nivel registrado en los últimos 8 años.
0: Este comportamiento de la demanda supone un incremento de 3.6% en comparación con la máxima registrada durante el año 2025, producto de las altas temperaturas que se registran en el país y el crecimiento económico.
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0: Las 5:17 minutos.
1: El presidente de la Cámara de Comercio de Valencia en el estado Carabobo, Ernesto Amas, afirmó hoy que el proceso de administración de carga en la entidad ha ido aumentando y precisó que en algunos casos llega a 10 horas diarias, por lo cual considera necesario que las autoridades presenten un cronograma de recuperación del sistema eléctrico nacional.
0: Si no sabemos cuánto va a haber esa incorporación de megavatios, no sabremos tampoco cuándo vamos a poder invertir o cuándo vamos a crecer económicamente, dijo.
1: El costo de la energía autogenerada es muy superior al de la masificación a través de las hidroeléctricas o los distintos componentes que tiene el sistema, agregó.
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1: 5:18 minutos.
0: El gobernador del estado La Guaira, José Alejandro Terán, anunció la prohibición del uso de las playas en la entidad tras el doble terremoto.
1: Asimismo destacó que los balnearios se encuentran ubicados en la zona cero de desastre, por lo cual no están en condiciones aptas para recibir a los ciudadanos.
0: Esto no significa que no vamos a apoyar a los prestadores de servicio. Lo vamos a hacer como lo hicimos en la pandemia y lo vamos a volver a hacer, dijo.
1: José Alejandro Terán señaló también que hay que aprovechar este tiempo para generar ingresos, pero para que se dediquen a trabajar en la adecuación de las playas, para que sean mucho mejores de lo que eran antes del 24 de junio.
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1: 5:19 minutos.
0: A esta hora reporta Ricardo Díaz Gómez.
7: Solo unos chorritos han llegado en algunas casas de la urbanización José Antonio Páez, Los Pozones, donde los vecinos no tienen salida a una solución entre la falla del suministro, porque tampoco cuenta con el dinero para comprar unos litros a quienes venden agua con camiones cisternas. El fin de semana parecía llegar el agua, pero no fue suficiente la presión para que pudiera ser aprovechada por todos los que ha obligado a los habitantes de la zona a acudir con recipientes a una perforación que está al lado del ambulatorio Los Pozones, donde se hace colas para llenar. A la urbanización José Antonio Páez en Barinas llega el agua a cuentagotas. Desde Radio Fortaleza 88.3 FM, para el Centro Nacional de Información de Notirrumbos, desde el estado Barinas, le reportó Ricardo Díaz Gómez.
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1: 5:20 minutos.
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1: Atención, se encuentra desaparecida la joven Joanny Paz, de 23 años de edad. Desde las 4 de la tarde del pasado domingo, esto ocurrió en Maracaibo, allá en el Zulia. La joven Joanny Paz presenta una condición especial que no es visible físicamente y tiene dificultades para hablar. Así pues que su familia, que reside en la zona norte de Maracaibo, parroquia Juana de Ávila, en la avenida Universidad, frente a los pastelitos, agradecen cualquier información para localizarla a través del 0424-698-9316. 0424-698-9316.
0: Atención, atención, preste mucha atención. El bebé Joshua Pirela da Silva, de 1 año y 9 meses de nacido, ha sido diagnosticado con glioma difuso de la línea media, un cáncer cerebral altamente agresivo y cuyo tratamiento es muy costoso. Entre estos, 5 ampollas de mimotuzumab de 5 miligramos, 10 mililitros de Cimaer. Pero sus familiares carecen de recursos económicos, por lo que acuden a la ayuda de personas altruistas o instituciones para lograr su pronta recuperación. Por favor, la ayuda para el pequeño Joshua puede canalizarse a través de pago móvil 0412-269-0403. Pago móvil 0412-269-0403. Banesco 0134. Cuenta corriente a nombre de Ana Laura da Silva Suárez. Gracias por su colaboración.
1: Las ventas de gasolina clandestina se están proliferando en Caracas, sí señor, y son foco de fiestas clandestinas, como por ejemplo en el bloque 8 de la urbanización Kennedy, en las adjuntas, y también allí en la urbanización El Valle.
0: Mire, desde hace más de 7 meses no llega una gota de agua potable por la tubería en la urbanización Terrazas del Guafal, en San Juan de los Morros, estado Guárico.
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0: Las 5:23 minutos.

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10: 5:32 minutos.
11: Un choque entre una motocicleta y una unidad de transporte público cobró la vida de un hombre y dejó a una joven herida la mañana de este martes 11 de agosto en el sector La Pastora de la carretera vieja del Cambur, municipio Puerto Cabello del estado Carabobo.
10: La víctima fatal quedó identificada como César Joan Padrón, de 45 años de edad, quien conducía una motocicleta color negro.
11: Padrón falleció de manera instantánea en el lugar del suceso a causa del severo impacto.
10: Un Junto a él viajaba Liliana Daniela Rodríguez Mora, una dama de 21 años de edad, quien presentó múltiples escoriaciones en distintas partes de su cuerpo.
11: La acompañante recibió atención médica inicial y fue trasladada hasta la emergencia del hospital Dr. Adolfo Prince Lara de esa localidad.
10: Y hasta el momento se desconocen los motivos que originaron el choque.
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10: 5:33 minutos.
11: Un intento de fuga tras cometer una infracción del término de la captura de un chofer de transporte público y dio el término a esto en el municipio Chacao del estado Miranda.
10: El implicado, identificado como Leonardo Alejandro Gonel Vargas, de 33 años de edad, fue detenido y puesto a la orden de la justicia luego de arrollar a un funcionario policial e intentar huir a toda velocidad por la avenida Francisco de Miranda.
11: El hecho se registró a pocos metros de la intersección con la avenida Muedano, según confirmaron las autoridades del referido municipio.
10: El director de la Policía Municipal de Chacao, comisario Luis Gonzalo Fernández de Córdoba, detalló que un efectivo perteneciente a la brigada ciclista se dispuso a abordar al conductor de la unidad colectiva para imponerle una sanción administrativa por cargar y desembarcar pasajeros fuera de las paredes de las paradas y en medio de la calzada.
11: Al percatarse de la intervención policial, Conel Vargas aceleró la unidad de tipo en cava, impactó al funcionario y arrastró la bicicleta oficial, emprendiendo la huida con dirección al este de la avenida Francisco de Miranda.
10: Sin embargo, a pesar de la maniobra de evasión del transportista, cuadrantes y patrulleros de Polichacao desplegados reaccionaron de forma inmediata y lograron cerrar el paso e interceptarlo a escasos metros del punto del suceso.
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10: 5:34 minutos.
11: Una mujer de 54 años de edad murió al quedar en medio de una riña entre dos adolescentes.
10: La víctima quedó identificada como Sol Elena González, quien fue alcanzada de manera colateral durante el altercado en el sector sobre la misma tierra, ubicado en la parroquia Venancio Pulgar del municipio Maracaibo, en el estado Zulia.
11: Según la minuta policial, la víctima fatal se encontraba en el sitio cuando repentinamente los dos menores de edad comenzaron a forcejear en plena vía pública.
10: En medio de la confrontación física, la mujer fue derribada al pavimento. La caída le provocó lesiones de gravedad a la quincuagenaria, las cuales terminaron por causarle la muerte en el lugar.
11: Tras lo ocurrido, comisiones de la Guardia Nacional Bolivariana y Polimaracaibo se presentaron en la escena para resguardar el perímetro y custodiar la zona.
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11: Las 5:35 minutos.
10: Ahora reporta Noel Lizardi.
12: Un peligroso delincuente dedicado al robo residencial fue capturado por funcionarios del Cuerpo de Investigaciones Científicas, Penales y Criminalísticas en el estado Bolívar. El sujeto mantenía en zozobra a la comunidad de Punta Cedeño mediante asaltos a mano armada dentro de las viviendas. Este hombre de 19 años de edad fue detenido, así lo informó el director nacional del 6CPC, Douglas Enrico, a través de su cuenta de Instagram. El procedimiento estuvo a cargo de los oficiales adscritos a la Delegación Municipal Caicara del Orinoco. La captura se materializó en la parroquia Sección Capital Cedeño del municipio General Manuel Cedeño. Las pesquisas técnico-científicas determinaron que el implicado ingresaba de forma violenta a los inmuebles de la zona. Una vez dentro, utilizaba armas blancas para someter, amenazar de muerte y neutralizar a las víctimas. Bajo esta modalidad de coacción, el asaltante procedía a despojar a los residentes de todos sus objetos de valor, aparatos tecnológicos y dinero en efectivo, huyendo rápidamente del sitio. Tras varias denuncias interpuestas por los afectados, el cuerpo detectivesco activó un despliegue de campo que permitió ubicar y arrestar al sospechoso en la vía pública. El ciudadano fue puesto de inmediato a la orden del Ministerio Público del Estado Bolívar para su debido proceso penal. Desde Exitosa 101.1 FM en el estado Bolívar, para el Centro Nacional de Información de Notirrumbos, reportó Nobel Lizardi.
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10: 5:37 minutos.
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10: Atención, se requiere con suma urgencia el siguiente medicamento: pregabalina. Pregabalina de 75 miligramos. Se agradece a la persona, farmacia o institución pública o privada que pueda ayudar con este medicamento pregabalina de 75 miligramos. Bueno, comunicarse con la persona interesada a través del 0412-809-3986. 0412-809-3986.
11: Atención, atención, preste mucha atención para el señor Dylan Peña. Se requiere de suma urgencia una bolsa de colostomía con base de 60 milímetros o 57 milímetros. Se agradece a la persona o institución que pueda colaborar, llamar al 0426-135-1913. 0426-135-1913.
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11: Las 5:38 minutos.
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10: 5:38 minutos.
11: A una crítica situación sanitaria están expuestas 57 viviendas y más de 150 habitantes de la calle Buenos Aires del sector San José de El Tigre en el estado Anzoátegui, debido al desbordamiento de aguas servidas causado por múltiples fracturas de una tubería matriz.
10: Según residentes del sector, aunque el problema se intensificó hace 3 meses, la falla persiste desde el año 2022.
11: Desde ese tiempo, los vecinos han denunciado la emergencia ante 4 alcaldes distintos que han pasado por la administración, pero hasta el momento no han recibido una solución definitiva.
10: El desbordamiento de las cloacas también ha generado problemas de salud pública.
11: Vecinos como Nay Vizcarrión reportan cuadros recurrentes de cefalea, afecciones digestivas con vómitos y diarreas atribuibles a una posible contaminación cruzada debido a filtraciones de la red de aguas negras en las tuberías destinadas al consumo humano.
10: Los vecinos no descartan acudir en los próximos días a la sede de Hidrovenga allá en El Tigre para exigir que se agilicen los trámites y gestiones para dar solución al problema.
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10: 5:39 minutos.
11: Desde hace más de 2 semanas, frente al bloque 8 de la UD16 del sector 12 de Caña de Azúcar en Maracay, hay un río de aguas negras que ya va recorriendo la calle 38 de dicha comunidad del municipio Mario Briceño Irangorri del estado Aragua.
10: Esta situación es debido a la avería del sistema de cloacas en la zona, que metros más adelante habían reparado una falla justo en esa calle, pero ahora se complicó la situación justo al frente de esa edificación.
11: Daniel Espeña, quien vive con su madre ya adulta mayor y su esposo, aseguró que esa problemática los afecta directamente por hedor.
10: Mi mamá ha tenido infecciones respiratorias, sí señor, debido a ese olor. Cuando llueve, esa agua se viene para acá, señores.
11: Peña agregó que los vecinos del bloque 8 también se ven seriamente perjudicados por los hedores y las enfermedades que pueden padecer producto del desbordamiento de aguas negras, siendo una situación compleja para todos.
10: Los vecinos de esta localidad esperan entonces que las autoridades resuelvan la problemática, que incluso afecta a los conductores y transeúntes quienes frecuentan esa calle.
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10: 5:40 minutos.
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13: Mi nombre es Atair Monsalve, cédula identidad 6184165. La presente para hacer un llamado a la presidenta de la República, Delcy Rodríguez, y al presidente de CanTV. Ya sé que ahorita estamos pasando por unos momentos críticos, difíciles, pero hay que dar respuesta. Para que por favor se aboquen a la reparación mixta de la telefonía local, que llevo ya 4 meses sin el servicio. Como lo señala la Constitución Bolivariana, los servicios básicos públicos son un derecho de los venezolanos. No es un lujo, señores, es una necesidad. Todos aquí en mi casa estudiamos. Mi línea es 0212-451-6963. Ya se reportó por la VENAP y CanTV y aún nada. Sector Los Eucaliptos, Barrio El Guarataro, frente a la Unidad Educativa Nacional Los Eucaliptos. Distrito Capital, Caracas, Venezuela. Muchas gracias.
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10: 5:42 minutos.
11: Al menos 240 personas murieron en cuatro regiones de Colombia por el terremoto de magnitud 7.4 que sacudió al lunes al hermano país, según el balance de distintas autoridades regionales, ante la demora del gobierno nacional en actualizar las cifras.
10: El departamento más afectado es el Valle del Cauca, con 130 fallecidos, de los cuales 95 fueron contabilizados en Cali, su capital, y otros 35 en los demás municipios de la zona.
11: Por su parte, la gobernadora de Valle del Cauca, Dilian Francisca Toro, indicó que en su departamento, donde pueblos enteros sufrieron la devastación por el terremoto, hay 35 personas fallecidas, cerca de 700 heridas, 3 hospitales colapsados, 18 afectaciones, 39 centros educativos afectados y unas 5.000 viviendas dañadas.
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11: 5:44 minutos.
10: Al menos 6 viviendas resultaron afectadas en Ecuador como consecuencia del terremoto de magnitud 7.4 registrado ayer lunes en Colombia, informó la Secretaría Nacional de Gestión de Riesgos.
11: La institución detalló que en la provincia andina del Carchi, fronteriza con Colombia, se reportaron grietas en paredes de 3 viviendas, al igual que en otras 3 viviendas de la provincia costera de Esmeraldas, también en la zona fronteriza.
10: Además, en la provincia costera de Guayas Suroeste se registró el desprendimiento de la mampostería de un edificio y los restos cayeron a la acera.
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10: 5:44 minutos.
11: La presidenta de México, Claudia Sheinbaum, afirmó este martes que Estados Unidos todavía no ha entregado la información solicitada por su país de detención urgente para extradición en el caso del gobernador de Sinaloa, Rubén Rocha Moya, y sostuvo que le corresponde al propio político decidir cuánto tiempo permanecerá separado de su cargo.
10: No han enviado la información de detención urgente para extradición, respondió la mandataria al ser cuestionada durante su conferencia de prensa matutina en el Palacio Nacional de la capital mexicana sobre si Washington había remitido los elementos pendientes relacionados con el proceso que involucra al mandatario de Sinaloa.
11: Ante la pregunta de por qué Rocha Moya no ha regresado a sus funciones y esa información sigue sin llegar, la presidenta remarcó que la permanencia de la licencia no obedece, según explicó, a una instrucción de su gobierno.
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11: 5:45 minutos.
10: Bueno, varios países de Europa se enfrentan a una nueva ola de calor en medio de una sequía generalizada que ha dejado grandes ríos en su nivel más bajo.
11: De acuerdo con el Observatorio Europeo del Cambio Climático, Copérnicus, el oeste del territorio ha sufrido desde mayo 4 episodios de calor extremo, además luego de temperaturas sin precedentes en el mes de julio. Diferentes agencias meteorológicas nacionales advirtieron sobre nuevas olas de calor.
10: En la víspera, el Servicio Meteorológico Británico, Met Office, alertó de una nueva ola de calor extremo que se dispone a avanzar hacia el norte por gran parte del Reino Unido. Se estiman temperaturas de hasta 36 grados Celsius en el este y sureste de Inglaterra.
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10: 5:46 minutos.
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15: Bienvenidos al flash informativo de Radio Francia Internacional. En los controles se nos acompaña Alexander Cayuela. Y comenzamos con las noticias de hoy.
16: Andreina Flores.
15: En Reino Unido, la sequía alcanza niveles preocupantes. El 70% del territorio de Inglaterra está en estado oficial de sequía y los embalses agrícolas y los ríos locales se han secado, provocando restricciones para el riego de cultivos. En Siria, un tribunal condenó a muerte al antiguo presidente Bashar al-Assad tras un juicio celebrado en ausencia, declarándolo culpable de crímenes atroces cometidos durante los casi 14 años de guerra civil en el país.
16: Walid, está buenísimo.
15: Escuchamos al juez Fajr al-Din al-Aryan anunciando la sentencia a muerte contra Bashar al-Assad y señalando los crímenes de lesa humanidad y de guerra cometidos por él.
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10: 5:47 minutos.
11: Carlos Carrasco llegó a la Liga de Béisbol Coreano tras un dilatado y respetable paso por las grandes ligas con el firme propósito de darle un impulso a la rotación abridora de los mellizos de Lichi, novena, que se mantiene en la pelea por el primer lugar de la tabla de posiciones que en el béisbol surcoreano otorga el paso directo a la Serie de Corea para definir al campeón del circuito.
10: Hoy el Barquisimetano realizó su segunda apertura en el torneo y guió el triunfo de los mellizos con pizarra de 8-3 sobre los héroes de Kingwon en el primer juego de la serie de Wachakskaidon de Seúl.
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10: 5:48 minutos.
11: La puesta en escena de la Supercopa de Europa, el duelo por el primer título de cada temporada con el cara a cara entre el campeón de la Liga de Campeones y el de la Europa League, supone la apertura de un nuevo curso que presenta a Paris Saint-Germain como el rival a batir en un evento que se le resiste a Unai Emery, preparador de la Aston Villa.
10: Con las plantillas aún por definir, incorporaciones y salidas por llegar, escasas sesiones de entrenamiento y con el inicio de las ligas a la vuelta de la esquina, pero aún con sabor a verano, Salzburgo acoge la 51ª edición con Paris Saint-Germain como vigente campeón y otra vez aspirante al torneo.
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10: 5:49 minutos.
11: La Confederación Sudamericana de Fútbol Conmebol suspendió los partidos de Copa Libertadores y Copa Sudamericana que se iban a disputar esta semana en Colombia, donde este lunes un terremoto de magnitud 7.4 estremeció buena parte de ese país y que hasta el momento ha dejado un gran número de muertos.
10: A través de un comunicado, la Conmebol expresó su más profunda solidaridad con el pueblo colombiano. Todo esto tras la tragedia, al tiempo que informó que la situación amerita la suspensión del partido de octavos de final de la Copa Libertadores entre Deportivos Tolima e Independiente del Valle.
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10: 5:50 minutos.
11: Philadelphia 76, LeBron James y Jaylen Brown debutará el próximo 20 de octubre contra New York Knicks y vigente campeón en el Madison Square Garden, y se enfrentará a Los Ángeles Lakers en la tradicional jornada de Navidad, según reveló este martes la Liga.
10: Sí, señores, es uno de los tres partidos programados durante la jornada inaugural de la temporada 2026-2027. Junto a la visita de Boston Celtics a Detroit Pistons, que abrirá el campeonato de San Antonio Spurs a Oklahoma City Thunder.
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10: 5:50 minutos.
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10: David Bisbal se encontraba en Bogotá cuando el terremoto sacudió a Colombia, cuando comenzó a sentirse prácticamente también en la capital.
11: El cantante español, miembro del jurado Ote Yusa, estaba en la habitación de su hotel cuando el movimiento le sorprendió pocas horas antes de la final del programa.
10: El propio artista grabó el momento y publicó las imágenes en sus redes sociales.
11: En el video puede observarse como una de las lámparas de la habitación comienza a balancearse mientras Bisbal reacciona al temblor.
10: Un día después, Bisbal explicó cómo había vivido el terremoto. El artista reconoció el temor que sintió durante los primeros instantes y relató que, una vez finalizado el movimiento, comenzaron a activarse diferentes alarmas en los edificios próximos.
11: Después de un minuto aproximadamente, pues todo al cabo, empezaron a sonar un montón de alarmas por protocolo de otros edificios que estaban colindantes al mío, añadió Bisbal. 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
10: 5:32 minutos.
11: Winnie Houston habría celebrado su cumpleaños número 63. El mundo de la música y el coleccionismo se unen en un tributo muy especial.
10: La compañía Mattel ha anunciado el lanzamiento de la primera muñeca Barbie oficial, inspirada en la icónica cantante, un homenaje póstumo que busca honrar su legado.
11: Esa pieza de edición especial forma parte de la prestigiosa colección Barbie Signature.
10: El diseño ha sido meticulosamente creado para recrear uno de los momentos más memorables de su carrera, el videoclip de su éxito mundial I Wanna Dance With Somebody Who Loves Me, estrenado en 1987.
11: La muñeca captura con precisión el estilo vibrante y la energía que definieron al artista durante aquella década dorada.
10: Con este lanzamiento, Mattel no solo celebra la trayectoria musical de Houston, sino que también ofrece a sus seguidores una forma tangible de mantener viva la huella imborrable de una de las voces más grandiosas y poderosas de la historia de la música.
11: La figura se perfila como una pieza de colección imprescindible para quienes crecieron bajo el influjo de su talento inigualable.
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11: 5:53 minutos.
10: Y ahora seguidamente presentamos a ustedes las informaciones, el resumen de cada una de las informaciones presentadas en esta emisión vespertina de Notirumbos.
11: Venezuela e Israel acuerdan mecanismo consular y continuidad de ayuda técnica para los sismos.
10: Dirigentes de Bolívar presentan a Dinora Figuera un informe sobre el colapso regional y piden espacio en el diálogo.
11: Rector Víctor Rego de la Universidad Central de Venezuela ofrece sus espacios y especialistas para impulsar un diálogo nacional constructivo.
10: Grupo Parlamentario Libertad, el Colegio Nacional de

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0: 5:54 minutos.
1: Y bien, amigas y amigos, de esta forma hemos culminado esta emisión vespertina de Notirrumbos, el periódico impreso en la radio.
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